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Así estamos terminando nuestro programa ya en este primer día de la semana lunes. Hoy día, el jueves tenemos feriado. El jueves feriado y colega. El jueves no trabajamos. Ya, se celebra, creo que se celebra el 21 de mayo, el combate naval de Iquique. Gracias, don Arturo, por darnos este día feriado también. Ya, ¿qué nos dice meteorología? Que las temperaturas van a estar bajísimas, bajísimas. Vamos a ver inmediatamente, colega, por acá, Dirección Meteorológica Chile. Dice que... Ah, colega, me abrió otra página que no tiene nada que ver. Esta. La temperatura máxima de hoy fue de 17 grados. Para mañana igual 17. Para el miércoles también 17. Pero la temperatura baja que hoy día no se va a repetir mañana. Porque mañana hay 4. El miércoles hay 5 grados. No se ve lluvia en el ambiente. Ya, pues, se nos acaba el programa. Ya está muy helado, Juan. Así que vamos a empezar a retirarnos. Yo tengo las manos heladas, colega, y usted a ver. Tóqueme las manos. Tocar las manos, dije. Nada más. Ya, suelta, hombre, suelta. 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Exactamente, y los productos del agro. Vamos entonces con Don Locos. La Norteñita de Oro junto a Sentado Norteño. Y con eso ya finalizamos nuestro programa el día de hoy. Mañana, le cuento. Mañana martes a eso de las 12 en la radio Más Radio TV, la 99.9. Vamos a tener a invitado un charrito, a un pequeño ahí de la zona poniente de Longaví, para entrevistarlo, para conversar con él. Nos va a cantar el charrito encantador. Así que lo vamos a tener mañana martes a las 12 horas en Más Radio TV 99.9. Ahí va a estar Iván, Yaris y que le habla Fernando Salvo, en una conversación ahí con el charrito encantador de ahí de la zona poniente de Longaví, un pequeñito que canta canciones mexicanas. Así que no se lo pierda, ya. Gracias, charrito. Gracias. Vamos con la Norteñita de Oro. Que tengan buena noche, tápese bien. Póngase un gorrito para dormir. Si le entra airecito por alguna parte, en alguna rendija por ahí, póngase un gorrito para que no se le hiera la mollera. Chao.

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1: Son las 8:58.
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0: Son las 10 con un minuto.
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2: Son las 11 en punto.
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1: Son las 12:03.
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1: Es la 1 con un minuto.
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0: Son las 2 con 2 minutos.
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1: Son las 3 con 2 minutos.
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2: Son las 3:59.
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1: Son las 5 en punto.
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1: Son las 6 con un minuto.
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0: Son las 6:31.
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1: Son las 7 con un minuto.
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5: El ministro de Transportes, Luis de Grange, aseguró que menos del 1% de los automovilistas han cambiado su vehículo por el transporte público tras el alza de los combustibles. Se midió con técnicas estadísticas muy precisas y tanto en el caso de los buses como en el caso del metro, este traspaso ha sido inferior al 1%. Respecto al recorte de cerca de 60 millones de dólares de la cartera, el titular de transporte sostuvo que hay varias perillas que uno va moviendo, por ejemplo, no seguir circulando con buses articulados durante la noche. La ex candidata presidencial de la centroizquierda, Janet Jara, participó este fin de semana en un encuentro internacional realizado en Sao Paulo, Brasil, en el marco de una gira política por distintos países de Latinoamérica. La otrora ministra del Trabajo asistió a la conferencia La salida está a la izquierda, organizada por la Fundación Rosa Luxemburgo, instancia que reunió a representantes de más de 25 países para debatir sobre los desafíos actuales de los movimientos progresistas y de izquierda. A través de sus redes sociales, Jara explicó que uno de los principales fines del encuentro es generar estrategias frente al crecimiento de sectores de ultraderecha a nivel internacional. Así hemos revisado una nueva edición de Modo Noticias a la Hora. Luego hay más informaciones.
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3: Vamos a recibir un testimonio de la gente que lleva el tratamiento de la eufrasia. Vamos a hablar aquí con esta personita que ya llevó un tratamiento. Cuéntele, audiencia, hijito de mi corazón, cuéntele cuál era el problema de su visión, el suyo y el de su esposa. ¿Qué pasaba antes de venir y ahora que ya llevó un tratamiento, cómo le ha ido con el tratamiento de la eufrasia? Cuéntele a los oyentes.
4: Bueno, cuando yo vine, venía muy mal de mi vista, había muy mal, muy borroso. Y mi señora lo mismo, pero ahora, gracias a Dios, que hace, ¿cuánto? Como un mes nomás que me estoy haciendo el tratamiento, he mejorado. Bastante mejorado.
3: Así ¿ya ha mejorado la vista?
4: Sí, he mejorado la
3: cuéntele
4: vista.
3: Cuéntele a los oyentes, cuéntele cómo veía la televisión usted.
4: Sí, yo ya no le veía la cara.
3: ¿Con lentes?
4: Sí, no con los lentes sí, pero sin los lentes no veía nada. Así que veía muy poco.
3: ¿No veía bien la tele?
4: No, nada. Así que sin lentes no pasaba nada. Pero ahora, ya, gracias a Dios...
3: Empezó a utilizar la eufrasia
4: la empezó
3: y ya
4: mejor.
3: ¿Ve mejor la tele?
4: Sí, veo mejor. Así que yo le
3: ¿su
4: pido...
3: ¿Su esposa también le ha mejorado?
4: También ha mejorado mi esposa.
3: ¿Y solamente ha llevado un tratamiento?
4: Sí, pues uno solamente.
3: A usted y su esposa sí. Lo comparten.
4: Sí.
3: Pero sí les ha funcionado.
4: Sí, le ha funcionado. Y lo vamos a seguir comprando mientras podamos. Seguirlo comprando hasta mejorar.
3: ¿Recomienda el tratamiento de la eufrasia? ¿Es bueno para los ojos?
4: Sí, muy bueno. Muy bueno. Hasta aquí yo me he dado cuenta que es bueno.
3: Bueno, muchas gracias por sus palabritas. Continuamos con el programa.
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3: Dios en el cielo y las plantas en la tierra. Amigos y amigas, oyentes de la audiencia, bienvenidos, bienvenidas una vez más. Aquí está Juan Taramacura cumpliendo la cita como todos los días a la hora en punto a través de esta prestigiosa estación de radio. Damos gracias a Dios, damos gracias a la Morenita de México porque usted, señora, usted, señor, sí, ustedes que me escuchan, me permiten llegar a sus hogares, me permiten llegar en este momento ahí a un rinconcito de su alma, de su corazón, para que usted escuche este programa de sabiduría, de conocimiento. Lo más importante, el don que nuestro Dios Padre ha puesto en nosotros para poder ayudarle a usted y decirle la verdad, todo lo que pasa en su vida. Hoy quiero hablarles de algo que muchas veces dejamos para después. Lo hago después, voy después. Y después y después y se va pasando el tiempo, pero que es algo fundamental para nuestra vida, como lo es la salud. Vivimos en un mundo acelerado, lleno de estrés, de mala alimentación, de cansancio, desvelos y preocupaciones que poco a poco van afectando nuestro cuerpo y también nuestra mente. Muchas personas sienten dolencias, sienten dolores, cansancio, insomnio, ansiedad, problemas digestivos, inflamación, dolores articulares, nerviosismo, tristeza, muchas veces sin explicación alguna y lo más preocupante, que se acostumbran a vivir así. Hoy Juan Taramacura, con los conocimientos, con la experiencia, porque son 36 años que me avalan a mí de experiencia en este rubro. llevando la sanación, llevando la medicina natural para todo tipo de enfermedad que usted tenga. Le doy solución a enfermedades naturales y sobrenaturales. Ya muchas personas me conocen de años. No es la primera vez que usted me escucha en esta radio, señor, señora. Si usted me escucha por primera vez es porque usted está recién llegada a la audiencia o recién llegado a la audiencia. Pero Juan Taramacura lleva muchos años. No aparecí de la noche a la mañana, repito, en esta radio. Años de costa a costa, de frontera a frontera, llevando la medicina natural, llevando los tratamientos naturales para que usted pueda saber la verdad de lo que pasa con su salud, de dónde viene la enfermedad, para dónde va, por qué tiene tantos y tantos problemas con la salud y lleva años y años tratando usted de buscar una solución, tratando de buscar una calidad de vida para su cuerpo, pero no la encuentra. De pronto usted ha acudido a muchas personas donde le han dicho: mire, es que doña Pepita me recomendó a Perengeno, me recomendó a fulanito, y usted fue con mucha fe y perdió la fe porque no le ayudaron, le dieron simplemente calmantes y no ayudaron en nada, le empeoraron. 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No se olvide, vamos iniciando el programa, póngame el vasito de agua encima del radio, porque al final hacemos la oración de los enfermos. Hacemos esta oración para aquellos que tienen quebrantos de salud, para aquella persona que tiene toda esta cantidad de problemas, que tiene dolores, que tiene inflamaciones, que tiene problemas de articulaciones, que tiene problemas de nerviosismo, que tiene problemas de cansancio físico y mental. Para todas estas personas vamos a hacer la oración de San Juditas Tadeo, que es el patrón de los casos difíciles. Y la oración hagámosla con fe. Yo le invito a que la haga con fe, porque la oración tiene poder. Hágala con fe, la oracioncita de San Juditas Tadeo. 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
7: Desde el cielo una hermosa mañana.
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1: Vamos a tomar el vasito de agua y vamos a hacer la oración de los enfermos. Si hay personas con enfermedades terminales, si usted tiene una preocupación porque hay un problema, algún hijo suyo que tiene problemas de drogadicción, de alcoholismo, pida con fe. Aquella persona que tiene esas enfermedades que lleva tiempo y la ciencia médica no ha podido curar, vamos a hacerlo con fe. 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
1: San Juditas
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1: Tadeo, patrón de los casos difíciles.
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1: Camina por mi casa.
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1: Y cualquier enfermedad, por favor, vigila, sana y bendice a mi familia, amigos, aleja a mis enemigos, en el nombre de Jesús, amén, amén. Tómese el vasito de agua, mañana será otro día, mañana vuelve a la misma hora.

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0: Son las 7:33.
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2: Hola, hola, ¿qué tal? Bueno, empezamos este programa que les habla el profesor William Manríquez, y cuando ustedes reserven una hora, soy yo quien los va a atender en forma personal, en forma seria y muy responsable. Quiero también enviar un saludo el día de hoy para toda la gente trabajadora del campo y también de la ciudad, para quienes luchan día a día por sacar adelante a su familia. Hace un tiempo llegó a nuestra consulta un hombre totalmente destruido emocionalmente. Tenía trabajo, tenía familia, tenía estabilidad, pero en menos de un año perdió el negocio, comenzó a enfermarse y terminó separado. Él me dijo algo muy fuerte: "Don William, siento que alguien me cerró todos los caminos. Porque hay personas que cargan envidia, odio y malas intenciones. Y cuando eso entra en la vida de alguien, comienza el desorden. No todo es casualidad. Pero este programa existe para orientar y ayudar y a entender. No se vaya de esta radio. No deje de escucharla. Porque en la segunda parte vamos a seguir hablando de estos temas que tanta gente vive en silencio. Pasemos a la segunda parte".
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3: Bueno, y como todos los días, pasamos a la parte más importante, al fantástico mundo de la correspondencia. Y como siempre, la respuesta la dará mi querido compañero y amigo, el profesor William Manríquez.
2: Gracias, señora Quiche, por la presentación. Aunque yo ya estoy hace rato en el programa, es usted la que llega tarde, ¿eh?
3: Bueno, pero lo saludo igual y le doy como corresponde su bienvenida.
2: Bien, señora Quiche.
3: Ya, empezamos con la primera correspondencia.
2: Vamos, que la gente está esperando.
3: Ya, dice así: profesor, puse un negocio y todo me sale mal. Siento bloqueos y mucha mala suerte. Soy Lorena Isabel, nací el 14 de junio y soy de Empedrado.
2: ¿De Empedrado? Uh-huh. Ya, ¿se acordaron de Empedrado, que estábamos en la radio? Ya, a ver, Lorena, bajo el signo de Géminis. A través de las cartas del tarot, aquí veo envidia, pero también veo mucha desorganización,
4: de parte tuya. Gastas antes de ganar y cuentas tus proyectos a personas que disfrutan viéndote fracasar. Hay mujeres cerca tuyo que te sonríen y después te destrozan con cahuines por la espalda. Un consejo para usted, amiga Lorena. Trabaja más y hable menos. No muestres todo lo que haces, porque no todas las personas te felicitan y muchos no te quieren ver triunfar. Te quieren verte solamente que caigas, y que caigas incluso en depresiones. Venga, visíteme cuando usted desee y conozca al profesor William Manrique, ya que el que la va a atender es el que está hablando. Señora Quiche.
3: Y acá tenemos otra correspondencia y dice que es de Ricardo, que nació el 2 de noviembre y es de Talca. Estimado profesor William, cambié totalmente, dejé de querer a mi señora, me enojo por todo y pienso mucho en otra mujer. Vivo confundido y con mucha indiferencia. ¿Puede haber magia negra?
4: A ver, qué tanta confusión.
3: Está confundido.
4: A ver, Ricardo, tú eres del signo de Escorpión y, como dijo la señora Quiche, de Talca. A través de las cartas del tarot, amigo Ricardo, aquí hay un trabajo emocional que es bastante fuerte. Esa mujer quiso someterte sí o sí en tu vida y abrió un vínculo oscuro contigo. También veo, no te controla como muñeco, pero sí te debilita tu mente y también tus emociones. También veo que mientras sigas alimentándote con ese contacto, el trabajo va a seguir vivo. ¿Qué significa? Mientras tengas comunicación y tengas algo con ella, ese trabajo va a estar más vivo que nunca. Pero eso se puede deshacer. Venga, visíteme y a través de un trabajo espiritual usted va a llegar a ser la persona que siempre tenía que haber sido. El hombre bueno que era con su mujer, porque ahora usted cambió demasiado. Será Quiche.
3: Ya, pues acá tenemos otra correspondencia y dice: profesor William, nunca me alcanza la plata, trabajo y trabajo y no sé por qué la plata no me alcanza. Soy Verónica, nací el 18 de junio y soy de Pánima Vida.
4: Ya, esto es sector de Colbún, hay una placita. Ya, no vamos a hablar nada más porque la señora se guarda el tiro de los helados.
3: ¡Uy, que son muy ricos!
4: Ya, Verónica de Géminis. A través de las cartas del tarot, aquí no hay brujería. Es un desorden y apariencia. Quieres vivir mostrando cosas que no puedes mantener. Mientras sigas gastando para impresionar a otros, seguirás ahogada. Primero ordena tu vida, después reclama lo que corresponde a la mala suerte. Amiga Verónica, su caso no es para mí, no es para un tema de médico. Es un caso solamente y netamente de que usted tiene que ser más ordenada. Señora Quiche, eso sería con respecto a esta correspondencia.
3: 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Y recuerde, si tiene problemas de salud, traiga las primeras aguas en un frasquito limpio y transparente. Y si es por amor, la fotografía, el nombre completo y la fecha de nacimiento. ¿Me falta algo, profe?
4: No, todo bien. Bueno, perfecto.
3: No se vaya porque el programa aún no termina.
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2: Son las 7 con 55 minutos.
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0: La directiva del Partido de la Gente, PDG, que salió vencedora en las elecciones internas llevadas a cabo el 25 de abril, presentará un reclamo ante el Tricel luego de que el Tribunal Supremo del colectivo declarara inválidos los resultados. Ese día la tienda definió a Patricio Kisberg como su timonel, que disputaba el cargo con la diputada Sandra Parisi. Sin embargo, el Tribunal del PDG determinó la invalidez del proceso porque no reunió las condiciones suficientes de certeza jurídica, verificabilidad homogénea, trazabilidad y control documental que permiten concentrar la proclamación electoral, por lo que llamó a realizar nuevos comicios. La ministra de Seguridad Pública, Trinidad Steiner, se encuentra en el ojo de una creciente controversia debido a los cuestionamientos sobre la efectividad de su gestión y el plan de seguridad propuesto por el gobierno. Las críticas se intensificaron luego de que la propia secretaria de Estado reconociera que no anticipaba la exigencia de un plan estructurado y concreto por parte del Congreso. Inicialmente, Steiner presentó lineamientos generales ante el Senado, pero la presión parlamentaria la llevó a elaborar un documento más detallado, el cual actualmente está en preparación y que ha provocado una ola de reacciones en la Comisión de Seguridad de la Cámara Baja. Así hemos revisado una nueva edición de Modo Noticias a la Hora. Luego hay más informaciones.
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2: ¡Ítale, guaita! Sean bienvenidos a este espacio de orientación, de esperanza, de crecimiento personal de tantas personitas que gracias a Dios nos llamar. Recibir un cordial saludo a nuestros mejores deseos para ustedes. Que haya la paz, la salud, el bienestar para la familia, para todas las personas que nos están escuchando, donde llegar esta radioemisora que nos haber abierto las puertas. Siempre querer llegar con este conocimiento en las plantas, desde la sabiduría ancestral, lógico, con todos los rituales secretos transmitidos de generación en generación. Ahí abrir todos los días este programa para acompañarlos a quienes buscan respuestas y tratar de encontrar soluciones a la vida. Todos los días estamos desde esta cabina radioemisora que nos ha dado la oportunidad de llegar diariamente. Martes 19 de este mes de mayo, saludar a todos mis amigos de Linares de Parral. Amigos de Linares, donde estaremos este sábado, como todo sábado por medio, sábado 23 de este mes de mayo, atendiendo ahí mismo en Linares la consulta personal y privada en la calle de siempre, Sotomayor 497, en el edificio René Guidi, en el tercer piso, en la oficina E. Ahí estar nosotros, los chamanes médicos ancestrales. Saludar a tantas personitas que nos venir a visitar desde Curipeumo, de Cauquenes, de Colbún, de San Clemente, de Longaví, de San Carlos. Saludar a mis amigos de Retiro, a toda la precordillera, personitas que están llamando tanto de Parral. Próximamente, si Dios querer, estaremos con ustedes ahí mismo atendiendo la consulta personal y privada. Por ahora, atender en Linares todos los sábados por medio, sábado cada 15 días. Sábado 23 de mayo, nuevamente atendiendo ahí nosotros los chamanes médicos ancestrales. Queremos que la naturaleza les enseñar que cada planta guardar una fuerza especial, lógico, para armonizar el cuerpo, tranquilizar la mente, fortalecer el espíritu. Cuando este conocimiento se utilizar con respeto, con fe, puede ayudar a despejar caminos, renovar energía, devolver la confianza a tanta personita que lo necesita. 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

0: siempre prestos, preparados, como decir, ayudando a tanta personita que lo necesitar. Martes 19 de este mes de mayo, vamos a ver quién estará en línea con nosotros, vamos a ver quién necesita respuestas a su vida, quién quiere encontrar cambios. La persona que está con nosotros, hola.
1: Aló.
0: Aló.
1: Sí.
0: Bienvenida a nuestro programa de la medicina tradicional chamánica. ¿Con quién hablar?
1: Con la señora Juana.
0: Doña Juana, ¿cuánto hace que me escuchar?
1: Hoy día, hace tiempo y lo estoy escuchando, pero hoy día me atreví a llamar.
0: Qué bueno. ¿Y ya me visitó?
1: No, no lo he visitado, yo no.
0: Ya. A ver, ¿cuál es su fecha de la nacimiento?
1: El 9 de diciembre del 52.
0: 9 de diciembre del 52. Me hace el favor, se pone la mano derecha en el corazón. Pensar únicamente en usted y en lo que querer saber, mientras tira los huesitos a ver en qué poder ayudar. Bueno.
1: Ya.
0: ¿Y qué es lo que más le gusta de nuestro programa, doña Juana?
1: ¿Por qué hablan, le aclaran cosas a uno todo?
0: Gracias a Dios, vamos a probarlo con usted. Bueno.
1: Bueno.
0: Mano derecha.
1: Ya.
0: Mira. Oh, Disai Samanei. Disai Samanei Marajai Toyonosa. Toyonosa Kukaitanoira Sarakoira. Sarakoira Mahasalanta. Igmaselen. Igmaselenta Teyeneira Manitú. Chango. Poner cuidado lo que le voy a decir. Varias situaciones que no me gustan en su salud, en su vida. Desafortunadamente estoy viendo muchos temas que están descoordinando su vida. Y si me poder atrever a decir, no ser solo una parte de su cuerpo, sino varias situaciones de su cuerpo no la dejan vivir en sana paz. Cuando no ser una cosa es otra cosa, me está marcando los huesos, la sangre, la cabeza, el sistema nervioso, me está marcando rabias, me está marcando indecisiones a la vida, me está marcando situaciones que a veces ni entiende. ¿Es así o me equivoco?
1: Sí. ¿Por qué?
0: ¿Con quién vivir?
1: Con mi esposo.
0: ¿Por qué le pregunto con quién vivir? Porque cuando le decís rabias, a veces están como con discusiones por leseras, les falta comunicación, tienen mucho tiempo de pareja y se está volviendo como costumbre, y el amor no ser costumbre, el amor ser con sus años, entre más fuerza, más bonito tener que ser. Pero de un tiempo para acá aparecer perros y gatos, él dice blanco, usted decir negro, y las discusiones cada día de mal en peor. ¿Es así o me equivoco?
1: Así es, hermano, así es.
0: Otro tema que me están marcando acá, tenga mucho cuidado, porque su salud se ha venido deteriorando, y me atrevo a decir que va a los médicos, se toma medicamentos, le hacen exámenes, le dicen una cosa, otra cosa, pero desafortunadamente usted cada día de mal en peor.
1: Ya.
0: ¿Es así o me equivocar?
1: Sí, sí, así es.
0: ¿Cuándo fue la última vez? Solo dígame el día, o sea, no el día. ¿Cuántos días más o menos hacer que fue la última vez al doctor?
1: Al doctor no he ido hace tiempo.
0: ¿Por qué, mi amorcito, si su salud me está marcando mala?
1: Pero es que como cuesta tanto para sacar hora.
0: Tenga cuidado, mi amor, porque una situación es su salud, la otra situación es ponerle cuidado. Si usted no le pone cuidado a su salud, pues desafortunadamente nadie va a venir a ponerle cuidado a usted. Me está marcando desconciertos a su salud en varios aspectos, como el haber dicho, los huesos, la sangre, esos dolores de espalda, de cintura, de brazos, de piernas, de rodillas, cada día de mal en peor. Parece que estuviera oxidándose en su cuerpo, porque ve cada día cómo su salud se ha venido deteriorando y a veces los medicamentos ya ni le hacen. ¿Es así o me equivoco?
1: Sí, en parte, sí.
0: A ver, si usted me decía en parte, dígame en dónde me equivocar, porque yo no será adivino, pero me gusta que me aclaren.
1: De la cintura, sí, tengo dolores, de los brazos igual. La cabeza de repente me duele igual también. De repente tomo remedio, no me hacen caso, los remedios es verdad.
0: Mi amorcito, ponga cuidado. hay varios aspectos que a mí me preocupan. Me está marcando una energía atacante a su salud. Lo suyo será enfermedad natural, pero hay una enfermedad ayudada. Una porquería que le tiraron y le está afectando su vida. O pregúntese cuántos años lleva tratando de sanarse y entre más tiempo pasa, peor se pone. Hay situaciones que me preocupan. Disculpar. Hay situaciones que me preocupan no solo a su salud, sino en el amor, en el dinero. Hay varios desconciertos de su vida que desafortunadamente me están marcando muy negativo, muy malo. A mí me gustaría verla personalmente y con la fuerza del espíritu ver claramente una ayuda real y definitiva. Bueno.
1: Esa enfermedad que dice usted que viene de otro lado, ¿esto de familia cercana o...?
0: Mi amor, yo tener la capacidad con la ayuda de Dios y los secretos ancestrales heredados por nuestros ancestros, de en un vaso con agua en el fuego mostrarle la cara de la persona que le haber hecho porquería. No para que usted se vengue ni me comprometa, sino para darse cuenta que la cara uno lo ve, el corazón nunca. Usted ha sido de buen corazón, pero la gente con usted no. Usted ha sido así como se dice, ha sido capaz de sacarse pan de la boca para ayudar a mucha gente, pero cuando usted ha necesitado la ayuda, hasta la espalda le están dando. ¿Es así o me equivoco?
1: Así es, sí, es verdad.
0: Y otro tema que me preocupara acá, tenga mucho cuidado, porque la persona que le haber hecho el daño es cercana. ¿Qué le diría a las personas? ¿Qué le diría a las personas? Escucharme. ¿Qué le diría a las personas que le están escuchando? ¿Le dije verdad o me equivoqué en algo?
1: No, dijo la verdad.
0: Un abracito en la distancia.
1: Igualmente, hermano, que esté bien, que Dios lo bendiga.
0: Igualmente a usted, muchas bendiciones.
1: Gracias.
0: Cantidad de personas que nos llamar y que se dar esa oportunidad de tratar de cambiar la vida. 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Estamos en una de las sedes de nosotros, los chamanes médicos ancestrales, con un paciente como tantos que gracias a Dios están acá en un tratamiento, pero que no sea yo el chamán Nocralá que les habla, sino él mismo, cómo estaba y cómo está en este momento. Hola, ¿cómo está? ¿Su nombre?
2: Pablo Lagos.
0: ¿Y su nombre?
3: Silvia Rogel.
0: Estoy acá con el papá, con la mamá y con el hijo, pero que sean ellos los que hablen y lo que digan cómo estaban. Vamos que primero hable la mamá, cómo estaba el hijo y cómo está en este momento.
3: Mire, él se encontraba decaído, demasiado decaído, pero ahora en este momento lo encuentro animoso, todo, sale a trabajar. Antes no, que estaba todo el día acostado, no tenía ánimo de nada, de nada, de nada.
0: Había un daño, había una energía atacante, transgresora, que no lo dejaba evolucionar.
3: Sí, eso sí, sí.
0: Y gracias a Dios, ya como usted misma lo dice, ya lo ha visto con cambios. ¿Cuánto tiempo lleva el tratamiento con nosotros?
3: Mire, no sabría decirle cuándo fue que empecé, pero ya hay más.
0: ¿Se acuerda cuánto ya?
3: No. Así él no se acuerda.
0: ¿Como 40 días?
3: Sí, por lo menos.
0: Gracias a Dios, en 40 días ya se ha visto un cambio rotundo. Y Pablito, ¿cómo se siente usted?
2: Me siento bien. Bien. Animoso. Vas a ir a trabajar todo. Animoso, vas a ir a trabajar.
0: Siempre con las ganas de evolucionar conscientemente. Son testimonios de personas que estaban mal y que con la fuerza del espíritu han encontrado un cambio. ¿Qué le diría usted a las personas que le están escuchando?
3: Que los vengan a ver porque son súper buenos y cuántos encuentran la mejoría acá.
0: Siempre con la ayuda de Dios. Un abrazo y gracias por sus palabras.

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Parambam. Hola, ¿qué tal? ¿Cómo están? Bienvenidos, bienvenidas a esta edición de día martes. No te cases ni te embarques del Atentos con la Mañana. Listo para acompañarles con datitos, con informaciones, con mucha buena compañía. Y entra atención que es lo que sabemos hacer a través de la cadena del Maule Sur. La bienvenida a nuestros auditores que nos sintonizan a través del 106.1 más Radio TV en Parral y Retiro. También para quienes nos sintonizan a través del 104.9, vía 7 desde Longaví para Longaví y la provincia de Linares.

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Done Patata Mix en la puesta en el aire. Iván Valdivia acá en las palabras. Estamos listos para acompañarles hasta el mediodía. Con datitos, informaciones, saludos, pedidos musicales. El Tócame el Ivancito por dos.

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faltan 22 minutos para las 9. 22 para las 9. Perdón, se corre el palito. 21 para las 9. Vamos de inmediato con el informe del tiempo, a ver qué nos dice la dirección meteorológica. Parto contándoles que la temperatura mínima de hoy, acá en Longaví, 0.7 grados sobre cero. Ayer fue 0, acá fue 1.5, claro. No, hoy día la mínima fue de 0.7 sobre cero a las 7.19 de la mañana. La máxima de ayer fue de 17.4 grados. La temperatura actual, 2.3 grados. Pero igual se siente frío. No tanto como ayer, pero igual se siente frío. En Parral, lamentablemente, continúan con temperaturas bajo cero. La mínima de hoy, faltando solo segundos para las 8 de la mañana, fue de 1.9 grados bajo cero. Casi 2 grados bajo cero. Actualmente casi uno, tenemos 1.9 bajo cero. Esa es la temperatura actual en Parral, Retiro y Copihue. Vamos al pronóstico. ¿Qué nos dice la dirección meteorológica? A ver. Ya, para hoy la máxima en Longaví será de 15 grados. Estaremos con cielos con nubes, neblina, variando a despejado en la mañana, despejado en la tarde, despejado a parcial en la noche. 15 la máxima para hoy. Mañana miércoles, el jueves y el viernes estará con cielos cubiertos en la mañana, parcial en la tarde y en la noche. Los tres días igual. Lo que cambia son las temperaturas. 16 para el miércoles, para mañana, 13 para el jueves y 14 para el viernes. El sábado, cubierto en la mañana, tarde y noche nublado. 8 la mínima, 13 grados la máxima. Vamos a Parral. 17 se esperan para hoy de máxima. Nublado, neblina y helada matinal. En la tarde, despejado. En la noche, despejado a parcial. Reitero, 17 la máxima para el día de hoy. Mañana miércoles, cubierto en la mañana, tarde y noche despejado, 5 y 15. En la jornada del jueves, cubierto en la mañana, nublado en la tarde, parcial en la noche, 7 y 13. En la jornada del viernes, cubierto en la mañana, nubosidad parcial en la tarde, despejado en la noche, 6 y 14. Para la jornada del sábado, nublado, cubierto, digo, en la mañana, nublado en la tarde y en la noche, 7 y 12. Pronóstico extendido. Veamos si tenemos precipitaciones. Fíjate que hasta el jueves 28 de mayo, nada. Nada. Nada, nada, nada, nada, nada de precipitaciones. Mucho frío, eso sí. Cuidado con el tema de las de la calidad del aire, que va a estar malísima estos días con la sumativa entre mucho frío en la mañana, frío por la tarde, el consumo de leña, se hace irrespirable en las tardes y en la noche. 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
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Como radio estilo tropical ranchero, hoy el estilo tropical ranchero está de luto, así es. Porque durante esta madrugada, a través de una publicación en la página oficial del Facebook de la banda Kevin y sus Lumaquinos, se informó el triste fallecimiento de Kevin Heldres, vocalista y dueño de la agrupación. Mediante un comunicado, cercanos al artista agradecieron la muestra de apoyo, mensajes y cadena de oración recibida durante las últimas horas. Además, se informó que sus restos serán velados la jornada de este martes a contar de las 10 de la mañana en el Centro Cultural de Machalí. Fíjate que yo no tuve el gusto de conocer a Kevin, pero sí, una vez estaba haciendo el bailable que hacíamos hace un tiempo atrás acá en la radio, para las 3 emisoras, y de repente sonó el teléfono, nosotros contestamos y me dice, oye, somos de la agrupación Kevin, ¿con Kevin? Pues me dijo, el dueño del grupo. Tuve el gusto de conversar con él, ellos iban pasando, no sé si iban hacia el norte o hacia el sur, pero iban precisamente pasando a la altura de Longaví, de Parral, de Retiro, cuando escucharon el bailable, escucharon el número de teléfono, se contactaron con nosotros, programaron un par de canciones y tuvimos el gusto de conversar con él. Quienes lo conocen, quienes lo conocieron en vida, sin duda destacan su alegría, destacan su optimismo. Ellos vienen de separarse de la agrupación Lumaquinos Alegres para formar su propia agrupación, como fue el caso de Kevin y sus Lumaquinos. Así que un abrazo gigante a la distancia para la agrupación, para ambas, porque independiente de la separación, independiente del quiebre, sin duda aquí debe haber una pena. De hecho, la agrupación Lumaquinos Alegres publicó también un comunicado donde lamentan la partida de Kevin. Así que enviamos un fraternal cariño a la agrupación y al mundo estilo tropical ranchero que hoy lloran la partida de Kevin Heldres, dueño y vocalista de Kevin y sus Lumaquinos Alegres.

0: una pausa y seguimos refrescando tu mañana en Adictos con la Mañana por la cadena del Maule Sur.
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1: Son las 8:55.
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13: Señores y señores, llegamos al clásico del Atentos con la Mañana. Tócamela Ivancito, por dos. La instancia donde ustedes pueden programar dos canciones. Hoy, mismo artista, mismo grupo, mismo solista. Sí, ayer distinto, hoy día del mismo. Mismo artista, mismo grupo, mismo solista. Ustedes lo arman, ustedes arman sus pedidos a través del teléfono.
9: Llámanos al 73-248-5651.
13: WhatsApp.
9: Envía tu audio al WhatsApp. Más 56-73-248-5651.
13: Ya, ¿quién será el primero? ¿Quién será el segundo? ¿Quién será el tercero? ¿Quién será el cuarto? La oportunidad para que ustedes puedan programar. A ver, espero su llamado, espero su WhatsApp. No se amontonen. De a uno, por favor, respete la fila. 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Vamos con el primero, aló.
14: Hola, Ivancito, ¿cómo estás? Oiga, queremos escuchar la nueva de Los Morales y la perra de tu hermana también de Los Morales, por favor.
13: Ya.
14: Gracias, que esté bien.
13: Ya. Los Morales, la perra de tu hermana. ¡Hey, hey! Ya, y la otra es... ¿En qué diablo pensabas?
15: ¿Qué diablos pensabas?
13: Ya vienen las dos canciones. Ya vienen. Por acá vamos al siguiente. Dice, buenos días, Aida Escobar. Me gustaría escuchar dos canciones del grupo Alegría. Devuélveme mi CD. ¿Devuélveme mi CD de Alegría? Ya. A ver, deja ver si lo tengo por acá. Devuélveme mi CD, no lo tengo. Ya tendría que buscarlo. Y la otra, Olguita. Pero esa no es de Alegría, ¿o sí? Olguita bailaba dulcemente. No, pues es Fantasía. Olguita, sí, pues de Fantasía.
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13: No era Alegría, era Fantasía. A ver, a ver si lo tengo por acá. Devuélveme. No lo tengo el CD, pero lo vamos a buscar. Muchas gracias, dice que tenga un buen día. Ya son del grupo Fantasía, Aida. Patricio, ¿qué dice Patito?
11: Hola, buen día Ivancito, gusto saludarlo. Patricio por acá. Oiga, me gustaría escuchar dos temas de American Sound, por favor. Y para saludar a mi amigo Connie, que hoy día andamos trabajando en los áridos, andamos tirando material hoy día.
13: Mira.
11: Gracias, Iván.
13: Ya, amigazo, este no le falta, ¿eh? Oye, no le falta, se mueve para allá, se mueve para acá, pirinola, no le falta. Saludos para amigo ahí, saludos Patito. Ahí tenemos los dos de American Sound. Vamos con el siguiente. Aló, buenos días. Aló.
12: Buenos días, don Iván.
13: Don Armando.
12: Aló, Armando, por acá. Oiga, dos temitas, por favor, del rancherito Leodán.
13: Ya.
12: Se fueron al cielo y el malo al colchón, por favor. Que tenga buen día. Muchas gracias. Chau, chau.
13: Ya, vale, vale. Se fueron al cielo y... Malo Balcatre, ya. Y la última, dice para acá, buenos días. Juliana, ¿me puede tocar la canción de Los Bravos de Chile? Magia. Y quiero hacer Romeo. Bravos de Chile. A ver, déjame buscar aquí. Bravos. Bravos de Chile. A ver. Magia. La magia.
17: Y porque tú ya nos conoces.
13: Ah, y el otro es... ¿cuánto era? Quiero volver a ser Romeo. Aquí está. Ya, estamos listos entonces, señores y señores. Aquí arranca con los Morales el primer Tócame la Ivancito.

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Ya, me habían pedido la canción Olguita por el Grupo Alegría. No existe la canción Olguita por el Grupo Alegría, solamente por Fantasía. Y me pidieron Devuélveme mi CD. No existe por Fantasía, existe por Alegría. Pero la versión que nosotros nos llegó acá no es versión para tocar en la radio. Está como grabada de otra radio. Así que vamos a conseguirnos el Devuélveme el CD y lo vamos a tener ya de manera original aquí en la radio. Por lo pronto, nos vamos a quedar con dos canciones de Fantasía aquí en el Tócamela, Ivancito, por dos.

Fantasía en el segundo, tócamela Ivancito por dos, juntos a Don Flavio, el regalón del gas. 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El tercer toca Melibancito por dos con American Sound.

haciendo el amor. Ahí estaba American Sound en el tercer. Tócame la Ivancito por dos. 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Vamos con el rancherito Leodán en el cuarto. Tócame la Ivancito por dos.

0: en el cuarto. Tócame el Ivancito, por favor. 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
0: 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Los Bravos de Chile en el quinto. Tócamela, Ivancito, por dos.
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0: Son tus pedidos musicales en Tócame la Ivancito por dos.
1: Pero como la nuestra, ninguna. 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

0: Ya, mis queridos amigos, faltan 9 minutos para las 10. 9 para las 10, si no me equivoco, tenemos una baja de voltaje hasta ahora, ¿eh? Sí, aparentemente tenemos una baja de voltaje, ¿no? Va a cortar. Ya, perfecto. Vamos a bajar la transmisión por medida de seguridad. Tenemos baja de voltaje. Bajamos transmisión a partir de este minuto acá en la radio.
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0: Ya estamos de vuelta, son las 11 de la mañana con 12 minutos, 11 con 12. Pedimos la disculpa del caso, baja de voltaje, nos obligó a apagar equipos con una medida de seguridad, obvio. Y aquí viene el gran tema, ¿qué pasó? Nadie da una explicación. Bueno. Señores, señores, son las 11 de la mañana con 12 minutos. Invitación para que ustedes se contacten con nosotros. Aprovechen de programar su canción y aprovechen de mandar saludos a través de nuestro teléfono.
1: Llámanos al 73-248-5651.
0: También nuestro WhatsApp.
1: Envía tu audio al WhatsApp. Más 56-73-248-5651.
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1: ¿Qué pasa? ¿Qué pasa, don Iván, con el radio? ¿Qué pasa? ¿Qué pasa?
0: ¡No pasa nada!
1: Sí, no hayamos tenido música en toda la mañana por aquí.
2: ¿Lo quemaré?
0: Una horita que estuvimos afuera.
1: A que esté muy bien, don Iván.
0: Muchas gracias.
1: Quiero saludarlo, que venía justo, mi esposo venía entrando un ratón.
0: Oiga.
1: Gusto saludarlo, un gran saludo a la familia Reyes por ahí, que estén muy bien, que la comadre esté mejor porque estaba enfermita, y mis chiquillas que estén todas bien, todos y todos los niños, todos bien. Un gran saludo para ellos, mis chiquillos. ¿Ya, don Iván?
0: Listo.
1: Ya. Y con la canción El caballo de patas blancas con herraduras de acero. Ya, don Iván, justo ya. Iba saliendo, pero recién fui a prender otra vez el radio y ahí estaba usted.
0: Ahí estábamos nosotros. Ya, ya, don Iván. Un abrazo, se me cuida. 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Ya 11 de la mañana con 17 minutos, 11:17. Antonio Aguilar, caballo de patas blancas.

0: la música es para compartir y no para competir. Buena frase, ¿eh? Buena frase, buena frase. 11:24 acá en el vía, a través del vía 7, 104.9, a través de Más Radio TV, 106.1 en Parral y Retiro, haciendo el Atentos con la Mañana. Aló, buenos días.
1: Si es que puede, por favor, uno del grupo Misterio y el otro del grupo Escala, por favor.
0: Chuta.
1: Hola, Cristian de la Certa, que tenga buen día.
0: Llegaste tarde el 2x1, Cristiancito. Ahí buscaba algo de Misterio. Saludos, saludos. Aurelia Silva dice por acá, ¿alguna canción de Kevin y los Lumaquinos? Ya, pues ningún problema. Buscamos y programamos. 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

faltan 13 minutos para el mediodía, 13 para las 12, aquí en el Atentos con la Mañana, aquí en la cadena del Maule Sur. 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

0: señores y señores, faltan 11 minutos para el mediodía, 11 para las 12. Nos quedamos con el sonido de...
1: Atentos con la mañana.
0: Los charros del Humaco con este arrullo mañanero.

Ya, mis queridos amigos, nos comenzamos a despedir. Cerramos el Atentos por la mañana del día de hoy. Invitarlos para no despegarse del dial. Ya viene en los próximos minutos William Manríquez y Juan Tarapacuna con sus respectivos espacios por Vía 7, por Más Radio TV, Parral Retiro. Ya se viene Víctor Pavés con Municipio Informa. Nosotros a la una nos juntamos con la Yaris para hacer el Vía Ranchera hoy con Trivia Musical. Hoy cogimos el artista que estará el sábado en una hora con. Así que no se peguen del programa, no se peguen de la sintonía. Nosotros ahora nos vamos al 99.9 para hacer, junto a la Yari, junto al Feña, una hora más. Buena jornada para todos. 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
2: Son las 11 y 59 minutos.
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13: Hola, hola, ¿qué tal? Bueno, empezamos este programa que les habla el profesor William Manríquez, y cuando ustedes reserven una hora, soy yo quien los va a atender en forma personal, en forma seria y muy responsable. Quiero también enviar un saludo el día de hoy para toda la gente trabajadora del campo y también de la ciudad, para quienes luchan día a día por sacar adelante a su familia. Hace un tiempo llegó a nuestra consulta un hombre totalmente destruido emocionalmente. Tenía trabajo, tenía familia, tenía estabilidad, pero en menos de un año perdió el negocio, comenzó a enfermarse y terminó separado. Él me dijo algo muy fuerte: "Don William, siento que alguien me cerró todos los caminos. Porque hay personas que cargan envidia, odio y malas intenciones. Y cuando eso entra en la vida de alguien, comienza el desorden. No todo es casualidad. Pero este programa existe para orientar y ayudar y a entender. No se vaya de esta radio. No deje de escucharla. Porque en la segunda parte vamos a seguir hablando de estos temas que tanta gente vive en silencio. Pasemos a la segunda parte".
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15: Bueno, y como todos los días, pasamos a la parte más importante, al fantástico mundo de la correspondencia. Y como siempre, la respuesta la dará mi querido compañero y amigo, el profesor William Manríquez.
16: Gracias, señora Quiche, por la presentación. Aunque yo ya estoy hace rato en el programa, es usted la que llega tarde.
15: Bueno, pero lo saludo igual y le doy como corresponde su bienvenida.
16: Bien, señora Quiche.
15: Ya, empezamos con la primera correspondencia.
16: Vamos, que la gente está esperando.
15: Ya, dice así. Profesor, puse un negocio y todo me sale mal. Siento bloqueos y mucha mala suerte. Soy Lorena Isabel, nací el 14 de junio y soy de Empedrado.
16: ¿De Empedrado? Uh-huh. Ya, ¿se acordaron de Empedrado que estábamos en la radio? Ya, a ver, Lorena, bajo el signo de Géminis. A través de las cartas del tarot, aquí veo envidia. Pero también veo mucha desorganización de parte tuya. Gastas antes de ganar y cuentas tus proyectos a personas que disfrutan viéndote fracasar. Hay mujeres cerca tuyo que te sonríen y después te destrozan con cahuines por la espalda. Un consejo para usted, amiga Lorena. Trabaja más y hable menos. No muestres todo lo que haces, porque no todas las personas te felicitan y muchos no te quieren ver triunfar. Te quieren verte solamente que caigas y que caigas incluso en depresiones. Venga, visíteme cuando usted desee y conozca al profesor William Manrique, ya que el que la va a atender es el que está hablando. Señora Quiche.
15: Ya acá tenemos otra correspondencia y dice que es de Ricardo, que nació el 2 de noviembre y es de Talca. Estimado profesor William, cambié totalmente, dejé de querer a mi señora, me enojo por todo y pienso mucho en otra mujer. Vivo confundido y con mucha indiferencia. ¿Puede haber magia negra?
16: A ver, qué tanta confusión.
15: Está confundido.
16: A ver, Ricardo, tú eres del signo de Escorpión y, como dijo la señora Quiche, de Talca. A través de las cartas del tarot, amigo Ricardo, aquí hay un trabajo emocional que es bastante fuerte. Esa mujer quiso someterte sí o sí en tu vida y abrió un vínculo oscuro contigo. También veo, no te controla como muñeco, pero sí te debilita tu mente y también tus emociones. También veo que mientras sigas alimentándote con ese contacto, el trabajo va a seguir vivo. ¿Qué significa? Mientras tengas comunicación y tengas algo con ella, ese trabajo va a estar más vivo que nunca. Pero eso se puede deshacer. Venga, visíteme, y a través de un trabajo espiritual, usted va a llegar a ser la persona que siempre tenía que haber sido. El hombre bueno que era con su mujer, porque ahora usted cambió demasiado. Será Quiche.
15: Ya, pues acá tenemos otra correspondencia y dice: profesor William, nunca me alcanza la plata, trabajo y trabajo y no sé por qué la plata no me alcanza. Soy Verónica, nací el 18 de junio y soy de Pánima Vida.
16: Ya, esto es sector de Colbún, hay una placita. Ya, no vamos a hablar nada más porque la señora se guarda el tiro de los helados.
15: ¡Uy, que son muy ricos!
16: Ya, Verónica de Géminis. A través de las cartas del tarot, aquí no hay brujería. Es un desorden y apariencia. Quieres vivir mostrando cosas que no puedes mantener. Mientras sigas gastando para impresionar a otros, seguirás ahogada. Primero ordena tu vida, después reclama lo que corresponde a la mala suerte. Amiga Verónica, su caso no es para mí, no es para un tema de médico. Es un caso solamente y netamente de que usted tiene que ser más ordenada. Señora Quiche, eso sería con respecto a esta correspondencia.
15: 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Y recuerde, si tiene problemas de salud, traiga las primeras aguas en un frasquito limpio y transparente. Y si es por amor, la fotografía, el nombre completo y la fecha de nacimiento. ¿Me falta algo, profe?
16: No, todo bien. Bueno, perfecto.
15: No se vaya porque el programa aún no termina.
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1: Son las 12:21.
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3: Vamos a recibir un testimonio de la gente que lleva el tratamiento de la eufrasia. Vamos a hablar aquí con esta personita que ya llevó un tratamiento. Cuéntele a la audiencia, hijito de mi corazón, cuéntele cuál era el problema de su visión, el suyo y el de su esposa. ¿Qué pasaba antes de venir y ahora que ya llevó un tratamiento, cómo le ha ido con el tratamiento de la eufrasia? Cuéntele a los oyentes.
4: Bueno, cuando yo vine, venía muy mal de mi vista, veía muy mal, muy borroso. Y mi señora lo mismo, pero ahora, gracias a Dios, que hace, ¿cuánto? Como un mes nomás que me estoy haciendo el tratamiento, he mejorado. Bastante mejorado.
3: Así ¿ya que, ha mejorado la vista?
4: Sí, ha mejorado la
3: cuéntele
4: vista.
3: Cuéntele a los oyentes, cuéntele cómo veía la televisión usted.
4: Sí, yo ya no le veía la cara.
3: ¿Con lentes?
4: Sí, no con los lentes sí, pero sin los lentes no veía nada. Así que veía muy poco.
3: ¿No veía bien la tele?
4: No, nada. Así que sin lentes no pasaba nada. Pero ahora, ya, gracias a Dios...
3: Empezó a utilizar la eufrasia.
4: La empezó
3: y
4: a
3: ya
4: mejor.
3: ¿Ya ve mejor la tele?
4: Sí, veo mejor. Así que yo le
3: ¿su
4: pido...
3: ¿Su esposa también le ha mejorado?
4: También ha mejorado mi esposa.
3: ¿Y solamente ha llevado un tratamiento?
4: Sí, pues uno, solamente.
3: ¿Usted y su esposa sí lo comparten?
4: Sí.
3: ¿Pero sí les ha funcionado?
4: Sí, le ha funcionado y lo vamos a seguir comprando mientras podamos. Seguirlo comprando hasta mejorar.
3: ¿Recomienda el tratamiento de la eufrasia? ¿Es bueno para los ojos?
4: Sí, muy bueno, muy bueno. Hasta aquí yo me he dado cuenta que es bueno.
3: Bueno, muchas gracias por sus palabritas. Continuamos con el programa.
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3: Dios en el cielo y las plantas en la tierra. Amigos y amigas, oyentes de la audiencia, bienvenidos, bienvenidas una vez más. Aquí está Juan Taramacura cumpliendo la cita como todos los días a la hora en punto a través de esta prestigiosa estación de radio. Damos gracias a Dios, damos gracias a la Morenita de México porque usted, señora, usted, señor, sí, ustedes que me escuchan, me permiten llegar a sus hogares, me permiten llegar en este momento ahí a un rinconcito de su alma, de su corazón, para que usted escuche este programa de sabiduría, de conocimiento. Lo más importante, el don que nuestro Dios Padre ha puesto en nosotros para poder ayudarle a usted y decirle la verdad, todo lo que pasa en su vida. Hoy quiero hablarles de algo que muchas veces dejamos para después. Lo hago después, voy después. Y después, y se va pasando el tiempo. Pero que es algo fundamental para nuestra vida, como lo es la salud. Vivimos en un mundo acelerado, lleno de estrés, de mala alimentación, de cansancio, desvelos y preocupaciones que poco a poco van afectando nuestro cuerpo y también nuestra mente. Muchas personas sienten dolencias, sienten dolores, cansancio, insomnio, ansiedad, problemas digestivos, inflamación, dolores articulares, nerviosismo, tristeza, muchas veces sin explicación alguna y lo más preocupante, que se acostumbran a vivir así. 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No es la primera vez que usted me escucha en esta radio, señor, señora. Si usted me escucha por primera vez es porque usted está recién llegada a la audiencia o recién llegado a la audiencia. Pero Juan Taramacura lleva muchos años. No aparecí de la noche a la mañana, repito, en esta radio. Años de costa a costa, de frontera a frontera, llevando la medicina natural, llevando los tratamientos naturales para que usted pueda saber la verdad de lo que pasa con su salud, de dónde viene la enfermedad, para dónde va, por qué tiene tantos y tantos problemas con la salud y lleva años y años tratando usted de buscar una solución, tratando de buscar una calidad de vida para su cuerpo, pero no la encuentra. De pronto usted ha acudido a muchas personas donde le han dicho, mire, es que doña Pepita me recomendó a Perengeno, me recomendó a fulanito, y usted fue con mucha fe y perdió la fe, porque no le ayudaron, le dieron simplemente calmantes y no ayudaron en nada, le empeoraron. 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No se olvide, vamos iniciando el programa, póngame el vasito de agua encima del radio, porque al final hacemos la oración de los enfermos. Hacemos esta oración para aquellos que tienen quebrantos de salud, para aquella persona que tiene toda esta cantidad de problemas, que tiene dolores, que tiene inflamaciones, que tiene problemas de articulaciones, que tiene problemas de nerviosismo, que tiene problemas de cansancio físico y mental. Para todas estas personas vamos a hacer la oración de San Juditas Tadeo, que es el patrón de los casos difíciles. Y la oración hagámosla con fe. Yo le invito a que la haga con fe, porque la oración tiene poder. Hágala con fe, la oracioncita de San Juditas Tadeo. 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
7: Desde el cielo una hermosa mañana.
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1: Vamos a tomar el vasito de agua y vamos a hacer la oración de los enfermos. 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Aquella persona que tiene esas enfermedades que lleva tiempo y la ciencia médica no ha podido curar, vamos a hacerlo con fe. 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
1: y cualquier enfermedad, por favor, vigila, sana y bendice a mi familia, amigos, aleja a mis enemigos, en el nombre de Jesús, amén, amén. Tómese el vasito de agua. Mañana será otro día. Mañana vuelve a la misma hora. 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
1: Son las 12:56.
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0: ¿Cómo están? Buenas tardes, bienvenidos y bienvenidas al Vía Ranchera, día martes, martes 19 de mayo, saludando a toda la gente que está en nuestra sintonía. ¿Cómo está, colega?
1: Muy bien, colega, ¿y usted?
0: Bien, aquí estamos.
1: ¡Ájale!
0: Con menos frío que en la mañana.
1: ¡Harto menos!
0: ¡Oh, harto menos! Pero hoy día en la mañana hacía menos frío que ayer, sí.
1: Sí, porque ayer fue 1,5 bajo cero.
0: ¿Ya? ¿Y hoy día cuánto había?
1: 0,7 sobre cero. Casi 2 grados más. Po.
0: Claro.
1: Sí.
0: Pero se notaba, po. O sea, hacía frío, pero no tanto.
1: Sí. ¿Sabes cuál es la diferencia? A los días polares, que no tenemos el piso mojado. No hay humedad.
0: Sí.
1: O sea, hay humedad propia del invierno, del otoño, mejor dicho.
0: Claro.
1: Pero tenemos esa humedad después de lluvia, por ejemplo. Uh-huh. No es lo mismo temperaturas bajo cero después de lluvia a temperaturas bajo cero con el piso seco.
0: Sí.
1: No es lo mismo.
0: No. Es harta la diferencia.
1: Así que, de todas maneras, a cuidarse, a protegerse, cuidado con los cambios de temperatura, mira que uno nunca sabe.
0: No, pero al menos ya afuera se ve el solcito igual.
1: Está rico afuera, sí. A esta hora de la jornada. Está como para abrir la ventanita, que se ventile la casita,
0: sí.
1: Para sacar el olor a sopapo. Y para que se ventile ahí, para sacar la humedad que hay dentro de la casa.
0: Eso.
1: Estamos listos para comenzar, Citayari, jornada de día martes 19 de mayo, día en que estamos saludando a quienes lleven el nombre de Ivo.
0: Ivo.
1: Ivo.
0: Ya.
1: No, dije Ivo, no Ivo.
0: Ivo.
1: Ivón. ¿Conoces algún Ivón?
0: Por supuesto. Ivón Gutiérrez, hija de Danilo Gutiérrez.
1: Ah, mira.
0: Que hoy está de onomástico.
1: Mira, qué buena.
0: Así que saludito ahí para ella, porque además que nos está escuchando.
1: Ya, pues saludo grande para ella. Sí. ¿Alguien de cumpleaños un día como hoy?
0: Hoy día está de cumpleaños mi hermana, Gabriela Flores, así que saludito ahí para ella.
1: Mira, ¿alguien de aniversario de matrimonio?
0: No.
1: ¿Algo que celebrar?
0: No.
1: ¿Algo que festejar?
0: ¡Qué martes!
1: ¡Y mi cuerpo!
0: ¡Lo sabe!
1: Así es.
0: Que vamos a tener semana corta.
1: Semana cortada.
0: ¿Y bien?
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1: Ya. Oiga, estamos listos para comenzar saludando a todos nuestros auspiciadores, obviamente. Y también a todos nuestros auditores que nos escuchan a través del 104.9 Vía 7.
0: Y también a través del 106.1 Más Radio en Parral.
1: Así es. Oiga, hoy día fue un inicio distinto, Citayaris, porque hoy ha partido un tremendo integrante de la música tropical ranchera. Hablamos de Kevin Geldres Acuña. Más conocido en el mundo del espectáculo como Kevin Staley, fundador y vocalista de la ahora agrupación Kevin y sus Lumaquinos. Falleció durante esta mañana. Nos han preguntado harto los auditores si tenemos la causa o el motivo.
0: Uy, yo no sabía.
1: La verdad es que en ese tipo de cosas nosotros no...
0: Claro, porque más información aparte de la que uno tiene no se da.
1: Claro. Solo quedémonos con el recuerdo de lo que fue esta agrupación, los Lumaquinos Alegres, que ellos se separaron. Kevin armó su propia agrupación. Uh-huh. Hoy sus restos están siendo velados allá en Machalí, en la sexta región. A las 10 de la mañana ha comenzado el proceso ahí de el último adiós. Último adiós que se le va a rendir, si no me equivoco, el día jueves. El jueves se va a despedir por última vez al gran Kevin de los Lumaquinos, o Kevin y sus Lumaquinos. Así que, en honor a él, un abrazo gigante. Lo que estaba hoy día en la mañana, Citayari. Un día estaba haciendo el bailable.
0: ¿Ya?
1: Por las tres radios. Cuando recibí el llamado de: oye, soy del grupo Kevin. No sé si iban para el norte, iban para el sur, pero ellos comentaron que iban pasando por Longaví, iban escuchando la radio, y justo estaba sonando un mix de ellos aquí en el bailable.
0: Ya, así me acuerdo.
1: Es como el único acercamiento que...
0: O sea, me acuerdo que usted nos contó.
1: Sí, que tengo recuerdo de él y que pude conversar con el gran Kevin. Así que, bueno, nada, pues un abrazo a la distancia. Y lo recordamos con este gran éxito de Kevin y sus Lumaquinos, El Piojo y la Pulga. Con esto arrancamos el Vía
0: Ranchera.

0: 7, 8, ¡Mambo!
1: Sí, Dayaris.
2: Iván.
1: ¿Listo para presentar?
2: Nuestra trivia musical.
1: ¿En qué consiste la trivia?
2: En que nosotros colocamos tres artistas, tres grupos, y ustedes tienen que votar. El más votado se presenta el sábado en el programa Una Hora con...
1: Eso.
2: Sí.
1: El día de hoy, los candidatos a la pelea no somos nosotros.
2: No.
1: Son los grupos. Por si acaso, el día viernes voten por nosotros. Mejor dicho, por Iván voten el viernes.
2: No, pues por mí.
1: No, por mí.
2: Por mí.
1: Pero hoy...
2: ¿Hoy el viernes yo perdí?
1: Sí, dos viernes seguidos.
2: ¡Ay, sí, ya sé!
1: Pero hoy...
2: Dos viernes.
1: Hoy ustedes eligen el artista para el programa del día sábado, con repetición el día domingo.
2: A veces me cae mal el colega.
1: A mí también. En la opción en número... Es mutuo. En la opción número uno tenemos a...
2: A ellos, los Cayeros del Sur.
1: Pero ¿y por qué lo decía así como con pena? Tienen que decir los Cayeros del Sur.
2: Es que ya es la segunda... en la trivia.
1: ¡Eso!
2: ¡Eso!
1: ¡Ey! Hemos tenido un grupo que ha estado 5 veces.
2: No, pero que yo me refiero a que la primera vez votaron más en el cara a cara que...
1: ¡Bueno! Ya. Antonio Herrero lo tuvimos como 6 veces.

0: Los Cacheros del Sur, en la opción
1: número uno.
0: Escuchamos la opción número
1: dos.
2: ¿Y por qué, mija? ¿Por qué lo haces tanto sufrir a los machos de la cumbia?
0: Ellos son
1: los machos de la cumbia.
0: ¡Eso!

0: ya con el teléfono.
1: A poner música, vos.
2: ¿Qué desean tanto con el celular?
0: Los machos de la cumbia en la opción número
1: 2.
0: Escuchamos la opción número
1: 3. ¡Eso! Y aquí llegaron.
0: Ellos son...
1: ¡Los bandoleros!
0: ¡Ay, el amigo Fabio!
1: ¡Ay, los bandoleros!
3: ¡Échale!
4: Que estoy aquí, lo estoy aquí en el cara a cara.
0: No, Fabio, este es la trivia.
4: Ah, perrito, disculpa, es que no había visto con los lentes, perrito.
3: El otro día estaba paseando con un señor. Pero era yo.
4: Vos sos maldito a eso.

0: sale las tres opciones. En la 1
1: están los cacheros del sur.
0: En la 2
1: están los machos de la cumbia.
0: Y en la 3
1: los bandoleros del sur.
0: ¿Cuál le gusta a usted?
1: A mí me gustan los bandoleros.
0: Ya.
1: Sí, ¿y usted?
0: Los tres.
1: Los cacheros.
0: Los tres, pues Yari, pero.
1: Qué goloso, le gustan los tres.
0: Es que están buenos los tres, pues.
1: Sí, sí, están buenos.
0: Son buenos los tres grupos. Sí, sí. Ahora, si me tuviera que quedar con uno, ¿ya? Yo me quedo con los que quiero representar.
1: Pues. Los cacheros.
0: Yo soy Iván el cacho. ¡Oiga! ¡Ya!
1: Medio calor.
0: Invitación para que ustedes voten a través de nuestro teléfono. ¿Cuál es el número?
2: Llámanos al 73 248 56 51.

0: Eso no se dice.
1: ¿Y qué radio está trabajando ahora?
0: No, no trabaja en radio. ¡Ah!
1: Oh.
0: Ahora.
1: Lo vitearon.

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0: ya llegó su cariñoso.
1: ¡Ay, llegó el cariñoso, llegué!
2: ¡Ay,
1: llegué,
2: él, llegué. El cariñoso!
1: Llegué, llegué.
2: Se cura cariñoso, mis amores.
3: Obvio. Ya. ¿Alguna duda?
2: No sé yo. Por eso mi voz.
1: Señora Yaris, ¿qué me tiene para contar a esta hora?
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0: 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Por eso
1: tengo un datito por acá, Cita Yaris.
2: Ya.
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2: ¡Buena! ¡Ay!
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1: Ya, vamos con votaciones. Veamos qué votan nuestros auditores el día de hoy en la trivia musical. Patito.
2: ¿Ya?
1: Patito León.
2: Patito León.
1: Patito Colo Colo. Dice que no le tinca a ninguno, pero vota por la 1.
2: Ah, ya. Los Cacheros del Sur. ¿Cómo que no le tinca a ninguno, Patito?
1: Patito, pero ¿cómo no le va a gustar ninguno?
2: Sí, po.
1: Ya, vamos a notar acá entonces. Ya estamos a 19.
2: 19.
1: Ya, voy a parar el número 1, para el 2 y para el 3. Dice que voto para el 1.
2: 1, 1, 1.
1: ¿Qué nos dice Cristian Hernández de Parral? Vota por los machos. Saludos.
2: Los machos, la 2.
1: Ahí tenemos votito para el 2. Por acá, Patito de la Calimpar, ¿qué dice Patito?
2: ¡Ay!
4: Hola, señorita Yaris.
2: Hola.
4: Iván, oye, yo quiero votar por la número uno, Los Cacheros del Sur.
1: Ya.
4: Un saludito para ustedes, chiquillos, que estén bien. Aquí seguimos escuchando la radio.
1: Mira, saludos para Marito, que está por ahí en la sintonía.
2: Vuelve a trabajar, oiga.
1: Por acá dice, buenas tardes. El viernes, dijo, el viernes. Buenas tardes, don Iván, Cita Yaris. Juliana, mi voto dice que es para los machos.
2: Para los machos.
1: Ya, ahí tenemos dos votos para la uno, dos votos para la dos, cero votos para los bandoleros. Y nos dice que nos pide a los Bravos de Chile con tu retrato.
2: Ganaron el viernes, ¿por qué más quieren los bandoleros?
1: Ah, de veras, pues. Tenés razón, pues ganaron el viernes. Sí, tenés razón. Ya, buscamos tu retrato entonces con los Bravos de Chile. ¿Y usted quiere programar? ¿Quiere votar? Recuerde que hoy sin voto
2: no hay canción.
1: A votar se ha dicho. 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
2: O también puede hacerlo a través del WhatsApp.
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1: Llegan los Bravos de Chile. ¡Ey! Esto es tu retrato. 20 minutos faltan para las 2 de la tarde.

0: cariñoso, cariñoso.
1: Aquí está el cariñoso.
2: Cariñoso, cariñoso.
1: Faltan 12 minutos para las 2, 12 para las 2.
0: Aquí está su cariñoso.
1: ¿Le cuento? 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
0: 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Vámonos, mis rolls.
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1: Vamos con votaciones.
0: 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Y yo busco carne.
1: Voto, mi voto dice para los bandoleros. ¿Quién lo dice?
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1: Ah, la amiga Teresa de la Granja.
2: Ah, ya.
1: Ya, saludo para Teresita de la Granja. Voto para los bandoleros. Y nos pide algo de Alexia Lillo. Vamos a buscar ahí algo de la Alexia Lillo. A ver. Alexia Lillo, ¿qué tengo por acá? Ya, tengo lista la Alexia Lillo. Vamos con el siguiente. Dice, buenas tardes, don Iván Sidayaris. Habla María Silva. Mi voto es para los machos de la cumbia. Votito para los machos. Vota por los rancheros. No, pide una canción de los rancheros de plata, el signo Libra.
2: Ya.
1: Buscamos el signo Libra. A ver. Ahí está el signo Libra.
0: Y Roca.
1: Ya viene.
0: Va a cantar en el otro mundo.
1: Vamos con el siguiente, dígalo.
2: Aló.
3: Si te llega Iván, ¿cómo les va? Un gusto saludarlo acá en la Zamba, escuchándolo. Por supuesto, chamba. Que el día de hoy el voto es para la opción número uno, los cacheros del sur.
1: ¡Ay! Uy. ¡Gracias! Buenas tardes, voto por los machos de la cumbia. Perfecto, votito para los machos. Quisiera una canción del Benja Duarte. ¿Cuándo te supero? Muchas gracias, don Manuel Vázquez de La Puntilla.
2: Eso, saludito ahí para La Puntilla.
1: Ya, saludos, Manuel, buscamos y programamos. Aquí está su... Recuerde, el día de hoy tenemos trivia musical. ¿A quién tenemos la opción número uno?
2: A los Cacheros del Sur.

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2: A través del WhatsApp.
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0: Llega Alexia Lillo, la loba. ¡Ah!

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2: Es la 1:58.
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1: Ya son las 2 de la tarde con 10 minutos, las 2 con 10 en este día martes acá en el Vía Ranchera.
2: Oye, son las 2 con 10 ya.
1: Sí, 2 de la tarde con 10 minutos. ¿Revisamos temperaturas?
2: ¿Cuánto tenemos hasta el momento?
1: A ver, le cuento de inmediato que la temperatura en Longaví alcanza los 14,4 grados. ¿Cómo está afuera?
2: Sí, agradable.
1: 14,4. La temperatura actual en Parral, 17,3. Mira la diferencia.
2: Uy, ahí debe estar agradablemente, vos.
1: Está mucho más agradable en Parral. Recordemos que para hoy se espera una máxima de 15 grados en Longaví y 17 en Parral. O sea, ya están con en Parral ya están con la máxima. Ya. Uh-huh. En Longaví vamos pisando ahí casi la máxima para el día de hoy. Oiga, y lo que llama la atención es que por lo menos hasta el 28 de mayo, nada de agüita Yari, nada.
2: Qué buena.
1: ¿Cómo que qué buena?
2: Qué buena, me
1: cago en la. ¡No, po!
2: Pero me carga que llueva.
1: Pues tiene que llover, pues. Dios mío. Señor, dame paciencia.
2: Pero siempre sabemos, colega.
1: Pues tiene que llover, pues, Yari.
2: Ya, pero. Cuando estemos de vacaciones, que llueva.
1: Claro, 2 semanas y el resto del año. De que después los viejos van a estar con sequía y van a estar con que, oye, nos falta el agua, la tierra está partida.
2: Ah, bueno, que llueva.
1: No, si tiene que llover, pues.
2: Ya, yo voy a andar mojando.
1: Está bien, pues. Está bien, pues. Pero si lo que es del César es del César. Es que, ¿sabe cuál es el problema, Yarín? Que si no llueve ahora, vamos a tener problemas de sequía para el verano. O lo otro. Es que va a llover en temporada que no debe llover.
2: Ya, pero que llueva, ya, que llueva.
1: ¿Cachai? Entonces, eso genera que, por ejemplo, caiga agua en temporada de octubre, noviembre, donde cuando cae agua en esa fecha, hay problemas con la fruta aún. Entonces, lo que es del César, es del César. Ahora ya. Tiene que llover.
2: Ya.
1: Ahí ya está, que en la casa. Tan de cristal que está Yario.
3: Claro, cariñoso.
1: Ya, señores y señores, invitarlo para que voten el día de hoy. Tenemos la trivia musical. Vamos con los candidatos en la opción número 1. ¿A quién tenemos?
2: Tenemos a los cachetes.

0: me gustaría escucharlo el sábado, una hora completa.
1: ¿Con esta pela que son? ¿Al cara a cara o no? ¿Ah? ¿La Tierra Mala?
0: Sí, bueno, Tierra Mala.
1: Perdida.
0: Ya, pues, a votar, se ha dicho.

0: ellos son los cacheros del sur, la opción
1: número dos, número uno.
0: Vamos con la opción número dos. ¿A quién tenemos?
1: Los machos de la cumbia.
2: Y porque llegamos con nuestra segunda producción bajo el sello Caramelo Producciones.
0: No, son buenos los machos, mira.
2: Sí. Y esos timbales machos Jaime Flores. Y con bastante sentimiento, primo.
0: De los... Todo bueno. Bueno, bueno.
2: ¿Y por qué llegamos? Y seguimos recorriendo nuestro país.
0: ¡Ay! Esta es la opción número
1: dos.
2: ¿Y por qué los machos también lloran, primo? Con sentimiento.
0: Y en la opción número tres, ¿a quién tenemos, Itayari?
1: A los bandoleros del sur.
0: ¡Bandolero!

0: Oye, los tres tienen lo suyo. Los tres tienen lo suyo.
1: Sí. Y con cariño para todos los macabeos de Chile.
2: A todos los macabeos.
0: Ah, pero ¿qué te pasa con el Juan Carlos?
2: Para todos los macabeos, ¿viste? ¿Con qué cara?
0: Fabio, ¿quieren contigo? La frase te la tiene cortito. Ya, vamos con el audio que dice por acá.
3: Hola, chiquillos, ¿cómo están?
2: Hola.
3: Espero que estén bien. Ayer, feliz porque ayer vi mi nueve.
2: Así vos.
3: Oiga, yo voto por los bandoleros del sur, me encantan.
0: Ya.
2: Los bandoleros le gustan a mi suegri.
0: Ahí están los bandoleros.
2: Eso.
0: Saludos para Fernandito.
2: Ito.
0: Fernandito por aquí.
2: Fernandito por allá.
0: Fernandito por aquí.
2: Fernandito por allá.
0: Fernandito donde quieras. Manda pronto tu WhatsApp. Oiga,
2: mis rorras.
0: A votar se ha dicho. 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
2: Y a través de nuestro WhatsApp,
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0: Llegan Marcio y los Charros Lumaco, Tanto Cielo Perdido. Las dos conversaciones.

0: 5 de la tarde con 27 minutos, las 2 con 27, Cita Yaris.
1: Y así vamos avanzando.
0: 14,9 grados la temperatura actual aquí en Longaví. ¿Ya? 14,9.
1: Ah, pero ya vamos bien, ya.
0: Parral se quedó en los 17,2. Vamos bien.
1: Vamos bien, vamos bien.
0: Vamos acercándonos a los 15 grados el día de hoy. ¿Cómo estará el tiempo mañana?
1: Pero, por ejemplo, ayer cuando nos fuimos no estaba helado.
0: Estaba agradable.
1: Estaba agradable.
0: Estaba agradable.
1: A pesar del frío que hizo en la mañana.
0: No, estaba agradable. Ya, de hecho, no era necesario, por ejemplo, la chaqueta, no hacer un gorrito. No era necesario ayer en la tarde. Temperatura para los próximos días. Mañana esperamos 16 de máxima, cubierto en la mañana, tarde y noche parcial. El jueves.
1: Ya.
0: El 21. Ajá. Jueves 21 de mayo,
1: sí.
0: Cubierto en la mañana, tarde y noche parcial, 13 la máxima. Va a estar más frío el día jueves. El viernes de sándwich, 14 la máxima, cubierto en la mañana, tarde y noche parcial.
1: Viernes de sándwich.
0: El sábado va a estar cubierto en la mañana, tarde y noche nublado, solo 12 grados la máxima. Va a estar más frío, el día...
1: Más frío.
0: Claro, el día sábado. Y el domingo se anticipa una máxima de 14 grados con cielos parciales. Ahí está el informe del tiempo, entonces, de aquí al domingo.
1: Eso.
0: Recordar que este viernes no hay clases ya confirmado por SLEP. No hay clases en las comunas de SLEP, es decir, las comunas donde funciona el sistema SLEP en los establecimientos educacionales, los que eran municipalizados, no tienen clase el viernes. Distinto el caso de los establecimientos particulares y subvencionados, que ellos rigen por otra modalidad. Yo no sé si el Abate Molina, por ejemplo, va a tener clase el viernes.
1: Ah,
0: lo desconozco.
1: Ya. No, yo tampoco sé.
0: Pero el resto de los colegios van a tener clases. No van a tener clases viernes.
1: Van a tener sándwich.
0: Exacto.
1: ¿Y nosotros?
0: Nosotros no pertenecemos a SLEP. No, nada que ver con el LEM nosotros.
1: Vamos a tener que trabajar igual.
0: Trabajamos igual nomás. Descansamos el jueves, pero trabajamos el viernes.
1: Ajá.
0: ¿Ya?
1: Sí.
0: Así que le pasamos ahí el datito. 2 de la tarde con 30 minutos. ¿Qué me tiene para contar esta hora?
1: ¿Qué le tengo para contar? Que si. A ver.
0: Seco.

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1: ¿Sabes el que me gusta? Hay una roscas que se hacen con anís.
0: Ah,
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0: ya.
1: Muy rica. Con anís. Un colegial también.
0: No, así que don Víctor, hay que decirle que haga.
1: Sí, al Lucho Mare le gustan las colegialas, pero es otra cosa.
0: 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Vamos, mi rorra.
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0: ¿Tiene algo más que contar?
1: Y falta un mes.
0: ¿Para?
1: Un mes falta, Sitayaris.
0: ¿Para?
1: Saque la cuenta, vos.
0: Para salir de vacaciones.
1: ¡Ah! Aparte, falta un mes.
0: ¿Para qué?
1: Para el día del papá, pues.
0: ¡Ah! Es que yo tengo mamá en los gallos.
1: Bueno, pero. Pues te estoy diciendo, falta un mes. ¿A cuánto estamos hoy día?
0: A 19.
1: Ya, pues súmale un mes, pues.
0: El 19 de junio.
1: 19 de junio, día del papá.
0: Padre, eso. Un mes para su día.
1: Pero trátenos con amor, con cariño, si no todos somos papitos corazones.
0: Ya, pero por ejemplo, sus niñas lo tratan con amor y con cariño, po.
1: Sí, pero fíjate que es común.
0: Es notorio.
1: No. Es que es común. Ah. Es común.
0: ¿Ya?
1: El tema de que el papá sea mal mirado.
0: Ah.
1: Pero no todos dejamos la semita y no. Y voló. Yo no, po.
0: Claro, de hecho, el día del papá está en el comercio, marca la diferencia.
1: Sí, po. Sí, porque para la mamá, un teléfono, un chalcito, una colonia, un, qué sé yo, una mantita, una uh-huh. cremita.
0: ¿Sí?
1: Y para el papá, un taladro. Puta, y no todos somos buenos para la pega, po.
0: Usted el otro día dijo que le gustaría que le regalaran pantuflas, por
1: yo,
0: ejemplo.
1: Yo, por ejemplo, pantufla.
0: Sí. O un pijama.
1: Un pijama de polar, rico. ¿Cachai? Sí, los calzoncillos, las calcetas, sí, también. Son válidos.
0: También.
1: Sí, son válidos. Pero una pantufleta.
0: Pero un perfumito.
1: ¿Ah?
0: Un perfumito.
1: Ya me encontraron hediondo, ¿ya ves?
0: Ya.
1: Ya me encontraron, ¿eh?
0: No, pero si, que era un decir.
1: No, pues si
0: colega.
1: Me eché eso ahora antes de la mañana.
0: Era un decir.
1: Ah, ya.
0: Sí.
1: Encontraron hediondo.
0: ¿Cómo le voy a decir que está de no? Se lo diría en su cara.
1: Es típico esa, ¿eh?
0: Sí.
1: Cuando empiezan a abrir los regalos.
0: Ay, sí.
1: Ya me encontraron pobre calceta. Ya.
0: Sobre todo para los cumpleaños.
1: Ya me encontraron mocoso cuando le regalan pañuelo.
0: Mi amiga cumplió a los 40.
1: ¿Ya?
0: Y le regalaron crema para la arruga.
1: ¡Oh!
0: Entonces yo así como, ¿me están diciendo vieja?
1: ¿Cuál es el peor regalo, por ejemplo?
0: Para una mujer.
1: ¿Eh?
0: Como algo para la casa. Que sea tu día y te regalen algo para la casa.
1: Ya, aparte.
0: Como, no sé, ¿cómo te van a regalar una licuadora? O aparte todo el ruido que meten.
1: ¿Pero quién regala una licuadora ahora, Boyari? Ni como regalo para matrimonio ese.
0: No, pero que yo es un decir.
1: Ah, ya, ya, ya. Sí.
0: Y yo creo que también se siente mal eso de como las cremas para la arruga, no sé.
1: O escoger un regalo. Cuesta de repente escoger un regalo.
0: Oye, a mí, para el día de la mamá, por ejemplo, o para el cumpleaños de mi mamá, o para Navidad, la que más me cuesta elegirle regalo es a mi mamá, porque mi mamá es muy
1: emotiva. Somos dos. Mi señora quiere. Hasta regalarle, weón.
0: Ya le digo yo, ¿qué querís? Le digo, y al final le pregunto. Y ella así como que toda humilde dice, no, nada, pero yo sé que quería algo.
1: Es que el otro día, para el día de la mamá, el hijo le regaló un polerón.
0: ¿Ya?
1: Y el hijo llega todo ahí, yo lo escogí, pecho paloma, yo lo escogí.
0: ¿Ya?
1: La cara lo miró, no me gustó. Claro, que él lo cogió con cariño,
0: sí.
1: Pero no era del estilo de la nera.
0: No, sí suele pasar.
1: Suele pasar. Yo le digo, sé más disimulada para decirlo. Sí.
2: Bueno.
1: Así que ya vayan sacando las cuentas, cabros, que es un mes para el día del papá.
0: Para que vayan pensando.
1: Vayan escogiendo ahí las pantuflitas, que el pijamita, que los calzoncillos. Cuando te supero. Benja Duarte, faltan 23 minutos para las 3 de la tarde.

0: abraço carinhoso.
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2: A la borrachera, súbanle pa' arriba.
1: Señores y señores,
3: bájenle pa' abajo.
1: Atención.
4: Vamos a saber.
1: Ya tenemos resultado el respetable. Hoy en competencia estuvieron en la opción número 1
4: los cacheros del sur.
1: En la opción 2
4: estuvieron los machos de la cumbia.
1: Y en la opción 3
4: los bandoleros del sur.
1: En el tercer lugar se quedan los bandoleros del sur. Oh. Saludos para el amigo Fabio.
4: Bueno, ganó el viernes.
1: ¡Ay! En el segundo lugar se quedan.
4: ¿Quién se queda?
1: Los machos de la cumbia.
4: Los machos, muy machos.
1: Que miraron en mi orden.
4: Parece.
1: En el primerísimo primer lugar, por fin.
4: ¿Quién se le cumplió el sueño al colega?
1: Los ganadores del cara a cara del día, o sea, de la trivia musical. Y que estarán este sábado.
4: En una hora con.
1: Y el día domingo.
4: También.
1: En las tres radios. Ellos son los
4: Cachetes.

0: Ya nos vamos.
1: Nos vamos, nos vamos.
0: Nos comenzamos a despedir. Muchas gracias a todos ustedes por tremenda sintonía.
1: La que nos entregan día a día acá en el programa.
0: Sí.
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1: Agradecemos a Transporte Jiménez.
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1: Y agradecemos a cada uno de nuestras auditoras
0: y auditores
1: que nos acompañan día a día acá en el Vía
0: Ranchera.
1: Oye, saludo grande para nuestros amigos que nos escuchan en Parral a través del 106.1 en Más Radio TV.
0: Y sí, también a todos los que nos escuchan a través del 104.9 vía 7.
1: Desde Longaví, para Longaví,
0: sí,
1: y la provincia de Linares.
0: Exacto.
1: Invitarlos a no despegarse el dial, sigan en la programación tanto de vía 7 como de Más Radio TV en Parral y Retiro. Y nos encontramos, Itayaris,
0: en otra oportunidad.
1: Que tengan una linda tarde, cuídense, pásenlo bonito, disfruten la vida. Como dicen por ahí, si fuera el último día de nuestras vidas.
0: Eso.
1: Un abrazo, pásenlo bonito. Será hasta la próxima. Chau, chau.

0: ¿Qué culpa tiene él?
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3: Son las 2:57.
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4: ¡Ítale, guaita! Sean bienvenidos a este espacio de orientación, de esperanza, de crecimiento personal de tantas personitas que gracias a Dios nos llamar. Recibir un cordial saludo a nuestros mejores deseos para ustedes. Que haya la paz, la salud, el bienestar para la familia, para todas las personas que nos están escuchando, donde llegar esta radioemisora que nos haber abierto las puertas. Siempre querer llegar con este conocimiento en las plantas, desde la sabiduría ancestral, lógico, con todos los rituales secretos transmitidos de generación en generación. Ahí abrir todos los días este programa para acompañarlos a quienes buscan respuestas y tratar de encontrar soluciones a la vida. Todos los días estamos desde esta cabina radioemisora que nos ha dado la oportunidad de llegar diariamente. Martes 19 de este mes de mayo, saludar a todos mis amigos de Linares de Parral. 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Saludar a tantas personitas que nos venir a visitar desde Curipeumo, de Cauquenes, de Colbún, de San Clemente, de Longaví, de San Carlos. Saludar a mis amigos de Retiro, a toda la precordillera, personitas que están llamando tanto de Parral. Próximamente, si Dios querer, estaremos con ustedes ahí mismo atendiendo la consulta personal y privada. 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Queremos que la naturaleza les enseñar que cada planta guardar una fuerza especial, lógico, para armonizar el cuerpo, tranquilizar la mente, fortalecer el espíritu. Cuando este conocimiento se utilizar con respeto, con fe, puede ayudar a despejar caminos, renovar energía, devolver la confianza a tanta personita que lo necesita. 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

0: siempre prestos, preparados, como decir, ayudando a tanta personita que lo necesitar. Martes 19 de este mes de mayo, vamos a ver quién estará en línea con nosotros, vamos a ver quién necesita respuestas a su vida, quién quiere encontrar cambios. La persona que está con nosotros, hola.
1: Aló.
0: Aló.
1: Sí.
0: Bienvenida a nuestro programa de la medicina tradicional chamánica. ¿Con quién hablar?
1: Con la señora Juana.
0: Doña Juana, ¿cuánto hace que me escuchar?
1: Hoy día, hace tiempo que lo estoy escuchando, pero hoy día me atreví a llamar.
0: Qué bueno. ¿Y ya me visitó?
1: No, no lo he visitado yo, no.
0: Ya. A ver, ¿cuál es su fecha de la nacimiento?
1: El 9 de diciembre del 52.
0: 9 de diciembre del 52. Me hace el favor, se pone la mano derecha en el corazón. Pensar únicamente en usted y en lo que querer saber, mientras tira los huesitos, saber en qué poder ayudar. Bueno.
1: Ya.
0: ¿Y qué es lo que más le gusta de nuestro programa, doña Juana?
1: ¿Por qué hablan, le aclaran cosas a uno todo?
0: Gracias a Dios, vamos a probarlo con usted. Bueno.
1: Bueno.
0: Mano derecha.
1: Ya.
0: Mira. Oh, Disai Samanei. Disai Samanei Manahai Toyonosa. Toyonosa Kukaita Noira Sarakoira. Sarakoira Mahasalanta. Igma Selen. Igma Selenta Teyeneira Manitú. Chango. Poner cuidado lo que le voy a decir. Varias situaciones que no me gustaron en su salud, en su vida. Desafortunadamente estoy viendo muchos temas que están descoordinando su vida. Y si me poder atrever a decir, no ser solo una parte de su cuerpo, sino varias situaciones de su cuerpo no la dejan vivir en sana paz. Cuando no ser una cosa es otra cosa, me está marcando los huesos, la sangre, la cabeza, el sistema nervioso, me está marcando rabias, me está marcando indecisiones a la vida, me está marcando situaciones que a veces ni entiende. ¿Es así o me equivoco?
1: Sí.
0: ¿Con quién vivir?
1: Con mi esposo.
0: ¿Por qué le pregunto con quién vivir? Porque cuando le decís rabias, a veces están como con discusiones por leseras, les falta comunicación, tienen mucho tiempo de pareja y se está volviendo como costumbre, y el amor no ser costumbre, el amor ser con sus años, entre más fuerza, más bonito tener que ser. Pero de un tiempo para acá aparecer perros y gatos, él dice blanco, usted decir negro, y las discusiones cada día de mal en peor. ¿Es así o me equivoco?
1: Así es, hermano.
0: Otro tema que me están marcando acá, tenga mucho cuidado, porque su salud se ha venido deteriorando y me atrevo a decir que va a los médicos, se toma medicamentos, le hacen exámenes, le dicen una cosa, otra cosa, pero desafortunadamente usted cada día de mal en peor.
1: Ya.
0: ¿Es así o me equivocar?
1: Sí, así es.
0: ¿Cuándo fue la última vez? Solo dígame el día, o sea, no el día. ¿Cuántos días más o menos hacer que fue la última vez al doctor?
1: Al doctor no he ido hace tiempo.
0: ¿Por qué, mi amorcito, si su salud me está marcando mala?
1: Pero es que como cuesta tanto para sacar hora.
0: Tenga cuidado, mi amor. Porque una situación es su salud, la otra situación es ponerle cuidado. Si usted no le pone cuidado a su salud, pues desafortunadamente nadie va a venir a ponerle cuidado a usted. Me está marcando desconciertos a su salud en varios aspectos, como le haber dicho, los huesos, la sangre, esos dolores de espalda, de cintura, de brazos, de piernas, de rodillas, cada día de mal en peor. Parece que estuviera oxidándose en su cuerpo, porque ve cada día cómo su salud se ha venido deteriorando y a veces los medicamentos ya ni le hacen. ¿Es así o me equivoco?
1: Sí, en parte, sí.
0: A ver, si usted me decía en parte, dígame en dónde me equivocar, porque yo no será divino, pero me gusta que me aclaren.
1: De la cintura, sí, tengo dolores, de los brazos igual. La cabeza de repente me duele igual también. De repente tomo remedio, no me hacen caso, los remedios es verdad.
0: Mi amorcito, ponga cuidado. hay varios aspectos que a mí me preocupan. Me está marcando una energía atacante a su salud. Lo suyo será enfermedad natural, pero hay una enfermedad ayudada. Una porquería que le tiraron y le está afectando su vida. O pregúntese cuántos años lleva tratando de sanarse y entre más tiempo pasa, peor se pone. Hay situaciones que me preocupan. Disculpar. Hay situaciones que me preocupan no solo a su salud, sino en el amor, en el dinero. Hay varios desconciertos de su vida que desafortunadamente me están marcando muy negativo, muy malo. A mí me gustaría verla personalmente y con la fuerza del espíritu ver claramente una ayuda real y definitiva. Bueno.
1: Esa enfermedad que dice usted que viene de otro lado, ¿esto de familia cercana o...?
0: Mi amor, yo tener la capacidad con la ayuda de Dios y los secretos ancestrales heredados por nuestros ancestros, de en un vaso con agua en el fuego mostrarle la cara de la persona que le haber hecho porquería. No para que usted se vengue ni me comprometa, sino para darse cuenta que la cara uno lo ve, el corazón nunca. Usted ha sido de buen corazón, pero la gente con usted no. Usted ha sido así como se dice, ha sido capaz de sacarse pan de la boca para ayudar a mucha gente, pero cuando usted ha necesitado la ayuda, hasta la espalda le están dando. ¿Es así o me equivoco?
1: Así es, sí, es verdad.
0: Y otro tema que me preocupará acá, tenga mucho cuidado, porque la persona que le haber hecho el daño es cercana. ¿Qué le diría a las personas? ¿Qué le diría a las personas? Escucharme. ¿Qué le diría a las personas que le están escuchando? ¿Le dije verdad o me equivoqué en algo?
1: No, sí, no. Dijo la verdad.
0: Un abracito en la distancia.
1: Igualmente, hermano, que esté bien, que Dios lo bendiga.
0: Igualmente a usted. Muchas bendiciones.
1: Gracias.
0: Cantidad de personas que nos llamar y que se dar esa oportunidad de tratar de cambiar la vida. 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Estamos en una de las sedes de nosotros, los chamanes médicos ancestrales, con un paciente como tantos que gracias a Dios están acá en un tratamiento, pero que no sea yo el chamán Nocralá que les habla, sino él mismo, cómo estaba y cómo está en este momento. Hola, ¿cómo está? ¿Su nombre?
2: Pablo Laos.
0: ¿Y su nombre?
3: Silvia Rogel.
0: Estoy acá con el papá, con la mamá y con el hijo, pero que sean ellos los que hablen y lo que digan, cómo estaban. Vamos que primero hable la mamá, cómo estaba el hijo y cómo está en este momento.
3: Mire, él se encontraba decaído, demasiado decaído. Pero ahora en este momento lo encuentro animoso, todo, sale a trabajar. Antes no, que estaba todo el día acostado, no tenía ánimo de nada.
0: Había un daño, había una energía atacante, transgresora, que no lo dejaba evolucionar.
3: Sí, eso sí.
0: Sí. Y gracias a Dios, ya como usted misma lo dice, ya lo ha visto con cambios. ¿Cuánto tiempo lleva el tratamiento con nosotros?
3: Mire, no sabría decirle cuándo fue que empecé, pero ya hay más.
0: ¿Cuánto ya?
3: No. Así él no se acuerda.
0: ¿Como 40 días?
3: Sí, por lo menos.
0: Gracias a Dios, en 40 días ya se ha visto un cambio rotundo. Y Pablito, ¿cómo se siente usted?
4: Me siento bien, animoso, para salir a trabajar.
0: Siempre con las ganas de evolucionar conscientemente, son testimonios de personas que estaban mal y que con la fuerza del espíritu han encontrado un cambio. ¿Qué le diría usted a las personas que le están escuchando?
3: Que los vengan a ver porque son súper buenos y encuentran la mejoría acá.
0: Siempre con la ayuda de Dios. Un abrazo y gracias por sus palabras.

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1: Son las 3 con 56 minutos.
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3: Vamos a recibir un testimonio de la gente que lleva el tratamiento de la eufrasia. Vamos a hablar aquí con esta personita que ya llevó un tratamiento. Cuéntele, audiencia, hijito de mi corazón, cuéntele cuál era el problema de su visión, el suyo y el de su esposa. ¿Qué pasaba antes de venir y ahora que ya llevó un tratamiento, cómo le ha ido con el tratamiento de la eufrasia? Cuéntele a los oyentes.
4: Bueno, cuando yo vine, venía muy mal de mi vista, había muy mal, muy borroso. Y mi señora lo mismo, pero ahora, gracias a Dios, que hace, ¿cuánto? Como un mes nomás que me estoy haciendo el tratamiento, he mejorado. Bastante mejorado.
3: Así ¿ya que, ha mejorado la vista?
4: Sí, he mejorado la
3: cuéntele
4: vista.
3: Cuéntele a los oyentes, cuéntele cómo veía la televisión usted.
4: Sí, yo ya no le veía la cara.
3: ¿Lentes?
4: Sí, bueno, con los lentes sí, pero sin los lentes no veía nada. Así que veía muy poco.
3: ¿No veía bien la tele?
4: No, nada. Así que sin lentes no pasaba nada. Pero ahora, ya, gracias a Dios...
3: Empezó a utilizar la eufrasia.
4: La empezó
3: y
4: a
3: ya
4: mejor.
3: ¿Ya ve mejor la tele?
4: Sí, veo mejor. Así que yo le pido...
3: ¿Su esposa también le ha mejorado?
4: También ha mejorado mi esposa.
3: ¿Y solamente ha llevado un tratamiento?
4: Sí, pues uno solamente.
3: ¿Usted y su esposa
4: sí.
3: lo comparten?
4: Sí.
3: ¿Pero sí les ha funcionado?
4: Sí, le ha funcionado. Y lo vamos a seguir comprando mientras podamos. Seguirlo comprando hasta mejorar.
3: ¿Recomienda el tratamiento de la eufrasia? ¿Es bueno para los ojos?
4: Sí, muy bueno. Muy bueno. Hasta aquí yo me he dado cuenta que es bueno.
3: Bueno, muchas gracias por sus palabritas. Continuamos con el programa.
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3: Dios en el cielo y las plantas en la tierra. Amigos y amigas, oyentes de la audiencia, bienvenidos, bienvenidas una vez más. Aquí está Juan Taramacura cumpliendo la cita como todos los días a la hora en punto a través de esta prestigiosa estación de radio. Damos gracias a Dios, damos gracias a la Morenita de México porque usted, señora, usted, señor, sí, ustedes que me escuchan, me permiten llegar a sus hogares, me permiten llegar en este momento ahí a un rinconcito de su alma, de su corazón, para que usted escuche este programa de sabiduría, de conocimiento. Lo más importante, el don que nuestro Dios Padre ha puesto en nosotros para poder ayudarle a usted y decirle la verdad, todo lo que pasa en su vida. Hoy quiero hablarles de algo que muchas veces dejamos para después. Lo hago después, voy después. Y después y después y se va pasando el tiempo, pero que es algo fundamental para nuestra vida, como lo es la salud. Vivimos en un mundo acelerado, lleno de estrés, de mala alimentación, de cansancio, desvelos y preocupaciones que poco a poco van afectando nuestro cuerpo y también nuestra mente. Muchas personas sienten dolencias, sienten dolores, cansancio, insomnio, ansiedad, problemas digestivos, inflamación, dolores articulares, nerviosismo, tristeza, muchas veces sin explicación alguna y lo más preocupante, que se acostumbran a vivir así. Hoy Juan Taramacura, con los conocimientos, con la experiencia, porque son 36 años que me avalan a mí de experiencia en este rubro. llevando la sanación, llevando la medicina natural para todo tipo de enfermedad que usted tenga. Le doy solución a enfermedades naturales y sobrenaturales. Ya muchas personas me conocen de años. No es la primera vez que usted me escucha en esta radio, señor, señora. Si usted me escucha por primera vez es porque usted está recién llegada a la audiencia o recién llegado a la audiencia. Pero Juan Taramacura lleva muchos años. No aparecí de la noche a la mañana, repito, en esta radio. Años de costa a costa, de frontera a frontera, llevando la medicina natural, llevando los tratamientos naturales para que usted pueda saber la verdad de lo que pasa con su salud, de dónde viene la enfermedad, para dónde va, por qué tiene tantos y tantos problemas con la salud y lleva años y años tratando usted de buscar una solución, tratando de buscar una calidad de vida para su cuerpo, pero no la encuentra. De pronto usted ha acudido a muchas personas donde le han dicho: mire, es que doña Pepita me recomendó a Perengeno, me recomendó a fulanito, y usted fue con mucha fe y perdió la fe, porque no le ayudaron, le dieron simplemente calmantes y no ayudaron en nada, le empeoraron. 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No se olvide, vamos iniciando el programa, póngame el vasito de agua encima del radio, porque al final hacemos la oración de los enfermos. Hacemos esta oración para aquellos que tienen quebrantos de salud, para aquella persona que tiene toda esta cantidad de problemas, que tiene dolores, que tiene inflamaciones, que tiene problemas de articulaciones, que tiene problemas de nerviosismo, que tiene problemas de cansancio físico y mental. Para todas estas personas vamos a hacer la oración de San Juditas Tadeo, que es el patrón de los casos difíciles. Y la oración hagámosla con fe. Yo le invito a que la haga con fe, porque la oración tiene poder. Hágala con fe, la oracioncita de San Juditas Tadeo. No se olvide, aquel que venga recibe un medallón que le entrego totalmente gratis cuando usted paga su consulta, el medallón de la Virgencita de Guadalupe, la Morenita de México. Este medallón que viene rezado, conjurado, bendecido, para que usted lo porte, lo cargue, se proteja del enemigo invisible o visible, del mal vecino, del mal amigo. Le voy a entregar el medallón de la Virgen de Guadalupe y un carnet que tiene vigencia de un año. En un año no le vuelven a cobrar una consulta. 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
7: Desde el cielo una hermosa mañana.
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1: Vamos a tomar el vasito de agua y vamos a hacer la oración de los enfermos. Si hay personas con enfermedades terminales, si usted tiene una preocupación porque hay un problema, algún hijo suyo que tiene problemas de drogadicción, de alcoholismo, pida con fe. Aquella persona que tiene esas enfermedades que lleva tiempo y la ciencia médica no ha podido curar, vamos a hacerlo con fe. La oración
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1: San Juditas 922 Tadeo, patrón de 11, los casos
0: 63,
1: difíciles
0: 10.
1: Camina por mi casa
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1: y cualquier enfermedad, por favor, vigila, sana y bendice a mi familia, amigos, aleja a mis enemigos, en el nombre de Jesús, amén, amén. Tómese el vasito de agua. Mañana será otro día. Mañana vuelve a la misma hora. Juan Taramacura.

Hemos llegado al final de un programa más. Esperamos que haya sido de su agrado los consejos que con sacrificio hemos traído para usted, y que los aproveche verdaderamente y ponga en práctica. Hasta una nueva edición de su programa.

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2: Son las 4 con 56 minutos.
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2: Son las 5:56.
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5: Son las 6:32.

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2: Son las 6:55.
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7: ¡Ítale, guaita! Sean bienvenidos a este espacio de orientación, de esperanza, de crecimiento personal de tantas personitas que gracias a Dios nos llamar. Recibir un cordial saludo a nuestros mejores deseos para ustedes. Que haya la paz, la salud, el bienestar para la familia, para todas las personas que nos están escuchando, donde llegar esta radioemisora que nos haber abierto las puertas. Siempre querer llegar con este conocimiento en las plantas, desde la sabiduría ancestral, lógico, con todos los rituales secretos transmitidos de generación en generación. Ahí abrir todos los días este programa para acompañarlos a quienes buscan respuestas y tratar de encontrar soluciones a la vida. Todos los días estamos desde esta cabina radioemisora que nos ha dado la oportunidad de llegar diariamente. Martes 19 de este mes de mayo, saludar a todos mis amigos de Linares de Parral, amigos de Linares, donde estaremos este sábado, como todo sábado por medio, sábado 23 de este mes de mayo, atendiendo ahí mismo en Linares la consulta personal y privada en la calle de siempre, Sotomayor 497, en el edificio René Guidi, en el tercer piso, en la oficina E. Ahí estar nosotros, los chamanes médicos ancestrales. Saludar a tantas personitas que nos venir a visitar desde Curipeumo, de Cauquenes, de Colbún, de San Clemente, de Longaví, de San Carlos, saludar a mis amigos de Retiro, a toda la precordillera, personitas que están llamando tanto de Parral. Próximamente, si Dios querer, estaremos con ustedes ahí mismo atendiendo la consulta personal y privada. Por ahora, atender en Linares todos los sábados por medio, sábado cada 15 días, sábado 23 de mayo nuevamente atendiendo ahí nosotros los chamanes médicos ancestrales. Queremos que la naturaleza les enseñar que cada planta guardar una fuerza especial, lógico, para armonizar el cuerpo, tranquilizar la mente, fortalecer el espíritu. Cuando este conocimiento se utilizar con respeto, con fe, puede ayudar a despejar caminos, renovar energía, devolver la confianza a tanta personita que lo necesita. 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

0: siempre prestos, preparados, como decir, ayudando a tanta personita que lo necesitar. Martes 19 de este mes de mayo, vamos a ver quién estará en línea con nosotros, vamos a ver quién necesita respuestas a su vida, quién quiere encontrar cambios. La persona que está con nosotros, hola.
1: Aló.
0: Aló.
1: Sí.
0: Bienvenida a nuestro programa de la medicina tradicional chamánica. ¿Con quién hablar?
1: Con la señora Juana.
0: Doña Juana, ¿cuánto hace que me escuchar?
1: Hoy día, hace tiempo que lo estoy escuchando, pero hoy día me atreví a llamar.
0: Qué bueno. ¿Y ya me visitó?
1: No, no lo he visitado, yo no.
0: Ya. A ver, ¿cuál es su fecha de nacimiento?
1: El 9 de diciembre del 52.
0: 9 de diciembre del 52. Me hace el favor, se pone la mano derecha en el corazón. Pensar únicamente en usted y en lo que querer saber, mientras tira los huesitos a ver en qué poder ayudar. Bueno.
1: Ya.
0: ¿Y qué es lo que más le gusta de nuestro programa, doña Juana?
1: Porque hablan, le aclaran cosas a uno todo.
0: Gracias a Dios, vamos a probarlo con usted. Bueno.
1: Bueno.
0: Mano derecha.
1: Ya.
0: Mira. Oh, Disai Samanei. Disai Samanei Manahai Toyonosa. Toyonosa Kukaita Noira Sarakoira. Sarakoira Mahasalanta. Igma Selen. Igma Selenta Teyeneira Manitú. Chango. Poner cuidado lo que le voy a decir. Varias situaciones que no me gustaron en su salud, en su vida. Desafortunadamente estoy viendo muchos temas que están descoordinando su vida. Y si me poder atrever a decir, no ser solo una parte de su cuerpo, sino varias situaciones de su cuerpo no la dejan vivir en sana paz. Cuando no ser una cosa es otra cosa, me está marcando los huesos, la sangre, la cabeza, el sistema nervioso, me está marcando rabias, me está marcando indecisiones a la vida, me está marcando situaciones que a veces ni entiende. ¿Es así o me equivoco?
1: Sí. ¿Con quién?
0: ¿Con quién vivir?
1: Con mi esposo.
0: ¿Por qué le pregunto con quién vivir? Porque cuando le decís rabias, a veces están como con discusiones por leseras. Les falta comunicación. Tienen mucho tiempo de pareja y se está volviendo como costumbre. Y el amor no ser costumbre. El amor ser con sus años, entre más fuerza, más bonito tener que ser. Pero de un tiempo para acá aparecer perros y gatos. Él dice blanco, usted decir negro. Y las discusiones cada día de mal en peor. ¿Es así o me equivoco?
1: Así es. Así es, hermano. Así es.
0: Otro tema que me están marcando acá. Tenga mucho cuidado, porque su salud se ha venido deteriorando y me atrevo a decir que va a los médicos, se toma medicamentos, le hacen exámenes, le dicen una cosa, otra cosa, pero desafortunadamente usted cada día de mal en peor.
1: Ya.
0: ¿Es así o me equivocar?
1: Sí, sí, así es.
0: ¿Cuándo fue la última vez? Solo dígame el día, o sea, no el día. ¿Cuántos días más o menos hacer que fue la última vez al doctor?
1: Al doctor no ha ido hace tiempo. Y...
0: ¿Por qué, mi amorcito, si su salud me está marcando mala?
1: Pero es que como cuesta tanto para sacar hora.
0: Tenga cuidado, mi amor, porque una situación es su salud, la otra situación es ponerle cuidado. Si usted no le pone cuidado a su salud, pues desafortunadamente nadie va a venir a ponerle cuidado a usted. Me está marcando desconciertos a su salud en varios aspectos, como el haber dicho, los huesos, la sangre, esos dolores de espalda, de cintura, de brazos, de piernas, de rodillas, cada día de mal en peor. Parece que estuviera oxidándose en su cuerpo, porque ve cada día cómo su salud se ha venido deteriorando y a veces los medicamentos ya ni le hacen. ¿Es así o me equivoco?
1: Sí, en parte, sí.
0: A ver, si usted me decía en parte, dígame en dónde me equivocar, porque yo no ser adivino, pero me gusta que me aclaren.
1: De la cintura sí, tengo dolores, de los brazos igual, la cabeza de repente me duele igual también. De repente tomo remedio, no me hacen caso, los remedios es verdad.
0: Mi amorcito, ponga cuidado, hay varios aspectos que a mí me preocupan. Me está marcando una energía atacante a su salud. Lo suyo ser enfermedad natural, pero hay una enfermedad ayudada. Una porquería que le tiraron y le está afectando su vida. O pregúntese cuántos años lleva tratando de sanarse y entre más tiempo pasa, peor se pone. Hay situaciones que me preocupan. Disculpar. Hay situaciones que me preocupan no solo a su salud, sino en el amor, en el dinero. Hay varios desconciertos de su vida que desafortunadamente me están marcando muy negativo, muy malo. A mí me gustaría verla personalmente y con la fuerza del espíritu ver claramente una ayuda real y definitiva. Bueno.
1: Esa enfermedad que dice usted que viene de otro lado, ¿esto de familia cercana o...?
0: Mi amor, yo tener la capacidad con la ayuda de Dios y los secretos ancestrales heredados por nuestros ancestros, de en un vaso con agua en el fuego mostrarle la cara de la persona que le haber hecho porquería. No para que usted se vengue ni me comprometa, sino para darse cuenta que la cara uno lo ve, el corazón nunca. Usted ha sido de buen corazón, pero la gente con usted no. Usted ha sido así como se dice, ha sido capaz de sacarse pan de la boca para ayudar a mucha gente, pero cuando usted ha necesitado la ayuda, hasta la espalda le están dando. ¿Es así o me equivoco?
1: Así es, sí, es verdad.
0: Y otro tema que me preocupara acá, tenga mucho cuidado, porque la persona que le haber hecho el daño es cercana. ¿Qué le diría a las personas? ¿Qué le diría a las personas? Escucharme. ¿Qué le diría a las personas que le están escuchando? ¿Le dije verdad o me equivoqué en algo?
1: No, sí, no, no. Dijo la verdad.
0: Un abracito en la distancia.
1: Igualmente, hermano, que esté bien, que Dios lo bendiga.
0: Igualmente a usted. Muchas bendiciones.
1: Gracias.
0: Cantidad de personas que nos llamar y que se dar esa oportunidad de tratar de cambiar la vida. 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Desde 9 de mañana hasta 15 horas, disculpar. 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Estamos en una de las sedes de nosotros, los chamanes médicos ancestrales, con un paciente como tantos que, gracias a Dios, están acá en un tratamiento, pero que no sea yo el chamán Nocralá que les habla, sino él mismo, cómo estaba y cómo está en este momento. Hola, ¿cómo está? ¿Su nombre?
2: Pablo Laos.
0: ¿Y su nombre?
3: Silvia Rogel.
0: Estoy acá con el papá, con la mamá y con el hijo, pero que sean ellos los que hablen y lo que digan cómo estaban. Vamos que primero hable la mamá, cómo estaba el hijo y cómo está en este momento.
3: Mire, él se encontraba decaído, demasiado decaído. Pero ahora en este momento lo encuentro animoso, todo, sale a trabajar. Antes no, que estaba todo el día acostado, no tenía ánimo de nada, de nada, de nada.
0: Había un daño, había una energía atacante, transgresora, que no lo dejaba evolucionar.
3: Sí, eso sí.
0: Sí. Y gracias a Dios, ya como usted misma lo dice, ya lo ha visto con cambios. ¿Cuánto tiempo lleva el tratamiento con nosotros?
3: Mire, no sabría decirle cuándo fue que empecé, pero ya hay más.
0: ¿Se acuerda cuánto ya?
3: No. Así él no se acuerda.
0: ¿Como 40 días?
3: Sí, por lo menos.
0: Gracias a Dios, en 40 días ya se ha visto un cambio rotundo. Y Pablito, ¿cómo se siente usted?
4: Me siento bien. Bien. Animoso. Vas a ir a trabajar todo. Animoso, vas a ir a trabajar.
0: Siempre con las ganas de evolucionar conscientemente. Son testimonios de personas que estaban mal y que con la fuerza del espíritu han encontrado un cambio. ¿Qué le diría usted a las personas que le están escuchando?
3: Que los vengan a ver porque son súper buenos y encuentran la mejoría acá.
0: Siempre con la ayuda de Dios. Un abrazo y gracias por sus palabras.

0: 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Amigos de Longaví, de Retiro, de San Carlos, de tantas partes, un abracito en distancia. 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
3: Son las 7:16.

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3: Hola, hola, ¿qué tal? Bueno, empezamos este programa que les habla el profesor William Manríquez, y cuando ustedes reserven una hora, soy yo quien los va a atender en forma personal, en forma seria y muy responsable. Quiero también enviar un saludo el día de hoy para toda la gente trabajadora del campo y también de la ciudad, para quienes luchan día a día por sacar adelante a su familia. Hace un tiempo llegó a nuestra consulta un hombre totalmente destruido emocionalmente. Tenía trabajo, tenía familia, tenía estabilidad, pero en menos de un año perdió el negocio, comenzó a enfermarse y terminó separado. Él me dijo algo muy fuerte: "Don William, siento que alguien me cerró todos los caminos. Porque hay personas que cargan envidia, odio y malas intenciones. Y cuando eso entra en la vida de alguien, comienza el desorden. No todo es casualidad. Pero este programa existe para orientar y ayudar y a entender. No se vaya de esta radio. No deje de escucharla. Porque en la segunda parte vamos a seguir hablando de estos temas que tanta gente vive en silencio. Pasemos a la segunda parte".
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4: Bueno, y como todos los días, pasamos a la parte más importante, al fantástico mundo de la correspondencia. Y como siempre, la respuesta la dará mi querido compañero y amigo, el profesor William Manríquez.
3: Gracias, señora Quiche, por la presentación. Aunque yo ya estoy hace rato en el programa, es usted la que llega tarde, ¿verdad?
4: Bueno, pero lo saludo igual y le doy como corresponde su bienvenida.
3: Bien, señora Quiche.
4: Ya, empezamos con la primera correspondencia.
3: Vamos, que la gente está esperando.
4: Ya, dice así: profesor, puse un negocio y todo me sale mal. Siento bloqueos y mucha mala suerte. Soy Lorena Isabel, nací el 14 de junio y soy de Empedrado.
3: De Empedrado, uh-huh. Ya, ¿se acordaron de Empedrado que estábamos en la radio? Ya, a ver, Lorena, bajo el signo de Géminis. A través de las cartas del tarot, aquí veo envidia, pero también veo mucha desorganización de parte tuya. Gastas antes de ganar y cuentas tus proyectos a personas que disfrutan viéndote fracasar. Hay mujeres cerca tuyo que te sonríen y después te destrozan con cahuines por la espalda. Un consejo para usted, amiga Lorena. Trabaja más y hable menos. No muestres todo lo que haces, porque no todas las personas te felicitan y muchos no te quieren ver triunfar. Te quieren verte solamente que caigas, y que caigas incluso en depresiones. Venga, visíteme cuando usted desee y conozca al profesor William Manrique, ya que el que la va a atender es el que está hablando. Señora Kiche.
4: Y acá tenemos otra correspondencia y dice que es de Ricardo, que nació el 2 de noviembre y es de Talca. Estimado profesor William, cambié totalmente, dejé de querer a mi señora, me enojo por todo y pienso mucho en otra mujer. Vivo confundido y con mucha indiferencia. ¿Puede haber magia negra?
3: A ver, qué tanta confusión.
4: Está confundido.
3: A ver, Ricardo, tú eres del signo de Escorpión y, como dijo la señora Quiche, de Talca. A través de las cartas del tarot, amigo Ricardo, aquí hay un trabajo emocional que es bastante fuerte. Esa mujer quiso someterte sí o sí en tu vida y abrió un vínculo oscuro contigo. También veo, no te controla como muñeco, pero sí te debilita tu mente y también tus emociones. También veo que mientras sigas alimentándote con ese contacto, el trabajo va a seguir vivo. ¿Qué significa? Mientras tengas comunicación y tengas algo con ella, ese trabajo va a estar más vivo que nunca. Pero eso se puede deshacer. Venga, visíteme y a través de un trabajo espiritual usted va a llegar a ser la persona que siempre tenía que haber sido. El hombre bueno que era con su mujer, porque ahora usted cambió demasiado. Será Kichi.
4: Ya, pues acá tenemos otra correspondencia y dice: profesor William, nunca me alcanza la plata, trabajo y trabajo y no sé por qué la plata no me alcanza. Soy Verónica, nací el 18 de junio y soy de Pánima Vida.
3: Ya, esto es sector de Colbún, hay una placita. Ya, no vamos a hablar nada más porque la señora se guarda el tiro de los helados.
4: ¡Uy, que son muy ricos!
3: Ya, Verónica de Géminis. A través de las cartas del tarot, aquí no hay brujería. Es un desorden y apariencia. Quieres vivir mostrando cosas que no puedes mantener. Mientras sigas gastando para impresionar a otros, seguirás ahogada. Primero ordena tu vida, después reclama lo que corresponde a la mala suerte. Amiga Verónica, su caso no es para mí, no es para un tema de médico. Es un caso solamente y netamente de que usted tiene que ser más ordenada. Señora Quiche, eso sería con respecto a esta correspondencia.
4: 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Y recuerden, si tiene problemas de salud, traiga las primeras aguas en un frasquito limpio y transparente. Y si es por amor, la fotografía, el nombre completo y la fecha de nacimiento. ¿Me falta algo, profe?
3: No, todo bien. Bueno, perfecto.
4: No se vaya porque el programa aún no termina.
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1: Son las 7:54.
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7: Oye, comenzando nuestro programa hoy día, martes 19 de mayo, con la mejor música del país del norte, siempre en la compañía publicitaria de El Manantial Frutas y Verduras, servicio técnico láser para la reparación de su labor automática, Agrocomercial San Sebastián de Alto Yoyinco, El Longaviano de Fernando Cisternas. Gracias por estar junto a nosotros en este día bonito, la mañana helada, mucha niebla, pero durante el día se comportó, ¿cierto?, como día otoñal primaveral. Saludos para usted que está en casita, saludos para usted que va manejando, saludos para usted que a lo mejor está en algún local comercial o en algún taller por ahí. En fin, donde nos esté escuchando, donde su oído esté puesto en algún receptor, vaya nuestro cariño para escuchar a esta hora las Vivencias Mexicanas del 104.9. Saludos a mi charrito también ahí que está con su buen sombrero, que les habla Fernando Salvo, le da la bienvenida a cada uno de los que se integran cada día a estas jornadas de la música bonita en Vivencias Mexicanas. Vamos a la música entonces con la Norteñita de Oro, Mejor Me Voy. Yo no me voy, así dice la canción.